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1: Y estamos de regreso aquí en Exa Gaming, Exa FM 104.9. Conmigo, Mari Blog, que tiene una duda muy, muy, muy importante para ti, Joe.
2: A ver, cuéntame, ¿en qué te puedo ayudar?
1: Ok, dime, ¿qué videojuego te convirtió en gamer?
2: Bueno, para todos los que nos están escuchando, el videojuego que me convirtió en gamer es Donkey Kong Country para Nintendo. Ya sabrán mi edad, yo ya soy old school, de rudo, rudo. Empecé con Donkey Kong, que es buenísimo, ¿eh? Hasta la fecha, nuestros amigos de Nintendo nos dieron la Nintendo Switch 2 y están todos los clásicos de Nintendo, yo lo juego ahí. Y también Killer Instinct. Killer Instinct, un juego de peleas muy chido. El soundtrack es buenísimo, pero... Ahora, para ti, mi querida Mari, ¿cuál fue ese videojuego que te convirtió en gamer?
1: A mí, ¿puedes creer que realmente no me acuerdo cuál es su nombre real? Pero siempre le decíamos CTR y es el juego de carreras de Crash Bandicoot.
2: ¡Ay, es buenísimo! Justo cuando evolucioné también de Nintendo a PlayStation, venía el de regalo el Crash Team Racing y es buenísimo. Y ahorita ya no vi un remake y, ¿sabes?
1: ¡Así es!
2: ¡No inventes!
1: ¡Me encantaba!
2: Queremos escuchar también a la audiencia cuál fue su videojuego.
1: Así es. Déjenos en nuestras redes sociales cuál es el juego que a ustedes los volvió gamers. Pero bueno, oye, ¿te has preguntado qué estarán jugando los niños de hoy en día?
2: Vamos a conocer estos datos y así que para bien la oreja porque te vamos a contar qué tipos de juegos prefieren desde los más pequeños y cómo va evolucionando esta preferencia entre los videojuegos. La producción se dio a la tarea de una investigación exhausta para definir que los niños de 5 a 12 años están jugando juegos sandbox y creativos. También juegan juegos accesibles y sociales porque pues están haciendo amiguitos.
1: Claro, tipo Minecraft,
2: exactamente.
1: Roblox, Fortnite.
2: Claro, que son juegos creativos y fáciles de entender y también de descargar, ¿no? Porque cuando eres niño, tal vez no tienes para una consola, pero si tienes un celular que corre Roblox, pues ya, y estás del otro lado.
1: Pues mira, no sé, en mi época no había nada de eso, pero cada quien.
2: ¿Pero qué más, mi querida Mari, los adolescentes?
1: Mira, los adolescentes, los que van de los 13 a los 17 añitos, son más de juegos competitivos, multijugador y free to play, porque acordémonos que a esa edad nadie tiene plata.
2: Es correcto. ¿Y algunos ejemplos son?
1: Obvio, como Fortnite, Warzone, claro. Valorant y mi favorito personal, League of Legends.
2: X2, descarguen League of Legends, amigos. Y pues ya saben, aquí dominan los shooters, los Battle Royale y los eSports también, los competitivos, ¿eh? Es que es un momento de demostrar, ¿no? Donde te estás descubriendo y quieres impresionar, yo soy tal rango.
1: Exacto.
2: Y vámonos. Los jóvenes adultos, nosotros los consideramos de 18 a 24 años, son datos técnicos y prefieren más los competitivos, los juegos online y los live service.

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1: ¡Qué buena historia! Lloras.
2: Exactamente, el querido Leon lo tenemos por ahí también en estos juegos. Y tampoco hay que olvidarse de los más 35, los adultos mayores, pues ellos ya no tienen como tanto tiempo y les gustan más los juegos casuales, los puzzles, el mobile. Los puzzles están buenos, ¿eh? Yo ya me estoy convirtiendo
1: en... Están bien, pero yo aún no llego a esa edad, lo siento.
2: Exactamente. Prefieren Candy Crush y Words with Friends.
1: Ajá, es bueno. También.
2: Ah, el solitario.
1: Ese es bueno.
2: Sí, ese es bueno, todos lo conocemos. Pero bueno, ahí está la información, ustedes ya están bien informados de qué es lo que está consumiendo la chavada. De mientras, vámonos a un corte, pero de regreso...
1: De regreso vamos a tener entrevista con Picus, así que no se lo pueden perder. Sin nada más que decir, los dejamos con musiquita y recuerda que estás escuchando Exa Gaming en Exa FM 104.9.
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0: con unos invitados muy especiales, ¿verdad que sí, Joe?
1: Es correcto, porque es talento, talento de casa. Nosotros los hemos visto crecer, han estado en todos los programas y también estuvieron el año pasado en Multiverso, nuestro festival anual. Ustedes los conocen en casa el día de hoy. ¡Picus! ¡Mis cerrados! Porque esta semana vivimos el Día del Niño y nosotros seguimos festejando, mi querida Mari.
0: Claro.
1: Así que
0: sí.
1: ¿Quién? La música y los videojuegos siempre van muy acuerdo. Y pues para la gente también de gaming que quiere conocer nueva música, para los streamers, para todos ustedes que nos están escuchando o que nos están viendo también en este podcast, me gustaría que se presentaran igual por nombre y qué han jugado. Cuéntenos, porque yo sé que son gamers. Yo sí los conozco.
2: Hey, ¿qué rollo? Nosotros somos Picus. Yo, Tony.
3: Yo Pico.
4: Y yo Luigi. Y yo creo que uno de mis juegos favoritos actualmente, Clash Royale.
1: Bien,
4: un poquito FIFA. Antes jugaba mucho Free Fire.
1: Bien, buenísimo.
0: Qué chévere.
1: Querido Pico.
3: Yo pues, antes igual Free Fire.
1: Bien.
3: Pero yo no era tan bueno.
1: ¿En serio? ¿Por qué?
0: Lo importante es divertirse.
1: Exacto, eso es lo importante.
3: Ellos eran buenísimos.
1: Que son pro players, dice.
2: Éramos muy, ¿sí? muy viciados, la verdad, sí, nos gustaba muchísimo. Pero ahorita yo creo que lo más que llego a jugar, a lo mucho, hay un juego que se llama Dream League.
1: Ok.
2: Que es lo que más puedo llegar a jugar, eso y poquito Clash.
1: Que realmente los entendemos porque la música viene en la sangre también. Aparte de los videojuegos, viene bien la música. Y pues ustedes están en todos lados, menos en casa. Están en varias presentaciones, sí, en varios lados, siempre dando conciertos. Y también venimos a platicar porque acaban también. Este mes estrenaron una nueva canción. Cuéntenos un poquito de qué va.
4: Sí, se acaba de estrenar hace alrededor de unos 20 días, 3 semanitas, nuestra canción Olé Olé en todas las plataformas. El video oficial, que bueno, gracias a todos ya los que están apoyando esta canción. Gracias, de verdad, yo sé que eso va a llegar más lejos.
2: Va a llegar más lejos, hagan la suya. Esta cancioncita está muy bonita, la hicimos en familia para todos ustedes. Espero que les guste muchísimo. Tiene un gran mensaje. Okay. Y el videoclip igual tiene un bonito mensaje, así que vayan a escucharla. Ahí nos dicen qué rollo, hagan la suya, apoyen a su selección, si eres de Colombia, de España, acá de México, de Estados Unidos, de donde seas, apoya a tu selección y siempre ponte la camiseta, y porque ya se preparan estos
1: partidos. Sí, exacto, se está poniendo
4: la fiebre mundialista.
1: Sí, claro, y que también aquí en Hexagaming tenemos corazón dividido, porque si ustedes no conocen a la querida Mari es de Colombia, yo obviamente, se nota, ¿no? Mexicano, mis hermanos, para los que nos ven acá de este lado, mexicanos. Entonces tenemos el corazón dividido en Hexagaming.
0: Así
1: obviamente
0: es.
1: Todo a partir de este junio empieza mucha fiebre futbolera. ¿Ustedes ya están listos? Ya
4: todos muy listos. De hecho, creo que Colombia va a jugar acá contra Uzbekistán.
0: Sí, efectivamente, correcto. Mi país viene acá a pelear contra ustedes. ¿Quién creen que gane?
1: ¿De ese partido de Colombia contra Uzbekistán?
0: Sí, de partido de Colombia contra Uzbekistán.
4: Me voy con los colombianos, sí, que los quiero mucho.
2: Son muy buenos, también tienen muy buena selección, muy buena plantilla. Y bueno, igual a lo mejor y los colombianos igual ponen esa cancioncita, la sienten, hacen una suya, porque al final todos somos una sola voz.
4: Sí, yo he visto que ya hay varios de nuestros fans colombianos han escuchado todo ese rollo, han hecho su TikTok. Entonces, gracias, saludos y mucho éxito en el mundial.
1: Que siempre la música llega a todos lados y tocar esta fiebre también es increíble. Lo que dices, apoya a tu selección o a la selección que tú vayas. Tú ponte la camiseta de lo que quieras y apóyalo. Hay muchos amigos FIFAs también que nos están escuchando y que nos llegamos a lo mismo. No solamente los videojuegos son pues estar ahí. Hay muchos, convergen en la música, convergen en el mundial también, porque existen ya algunas ligas también de profesionales, pro players que juegan FIFA de una manera increíble, y está interesante.
0: ¿Qué consejo le darían a las personas que quieren como dedicarse a esto?
1: Claro.
0: A lo que son las redes sociales,
1: videojuegos,
0: el entretenimiento, videojuegos.
2: Bueno, o sea, al final es lo que les apasiona, por lo que van a dar todo su día, su esfuerzo, su disciplina,
1: claro,
2: y todo eso, que les sigan dando, que al final es un sueño que está por cumplir, y si no tienen disciplina y constancia no lo van a lograr, pero yo sé que ellos pueden.
4: Sí.
2: Dando.
4: Como dice Tony, o sea, ser constantes y obviamente hacer lo que les gusta. Si les gusta el videojuego, hacer el videojuego. Si les gusta crear contenido, Un consejo que les puedo dar es: sean ustedes mismos, no quieran copiar a otras personas en la música, solo sean ustedes y échenle con todo para adelante.
2: Y fíjense, eso está muy interesante porque también nosotros, por ejemplo, nos encantaba de chiquitos el fútbol y nosotros soñábamos, como muchos mexicanos, llegar a participar en esta Copa del Mundo, o sea, ser partícipes o alguno, o estar en la selección, apoyando a la selección. Y esta vez, pues, estamos apoyándola pero de diferente manera, ¿saben? O sea, con esto que es la
1: música,
2: ahora nos dedicamos, y siento que es algo muy bonito porque al final es un sueño que nosotros teníamos desde chiquitos, como muchos otros mexicanos y muchos otros ciudadanos del mundo, ¿saben?
1: Por último, igual que nos recuerden sus redes sociales para los que nos están escuchando y un mensajito y listo. Va.
4: Pues bueno, allá pueden irnos a seguir picos.oficial los tres, las personales como soy.luigi,
3: picolinchito,
2: soy.tonyoff. Y pues nada, en todas las plataformas nos pueden encontrar como picos.oficial. Corran a escuchar Ole Ole, una canción muy bonita. Y pues nada, yo creo
4: ya, pues ahorita para que le empiecen a poner, seguramente ya la están escuchando varias veces. Pero bueno, esperemos conocerlos ahí pronto a ustedes. Corran a escuchar Ole Ole, que la va a romper. Y pues ya que viene la fiebre futbolera.
1: Exactamente, les deseamos mucha suerte. Esta cabina, ya saben que Exa FM, Exa Gaming, que es su casa. Siéntanse bienvenidos y bien acompañados. Mi querida Mari, ¿cómo te pueden encontrar en redes sociales?
0: Recuerda que me encuentras como Mari Blog en todas las redes sociales con Y y B grande. ¿Qué hay de ti, Joe?
1: A mí me encuentran como joelarturo.z en Instagram y JoeZR7 en todas las demás plataformas. Muchas gracias el día de hoy en cabina con Picus. Y también recordarles que si se perdieron esta entrevista, pueden revivirla en nuestro canal de YouTube en @exagaming, y ahí va a estar para que también le den rostro a estos chicos, que la neta es que sí son gamers, yo los he visto y sí son buenos. Ahí estamos, amigos, muchísimas gracias, nosotros nos vemos en la próxima, vamos con más música todavía.
0: Así es, los dejamos con muy buena música, recuerda que estás escuchando Exa Gaming en Exa FM 104.9.
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1: Amigos, regresamos con más. Todavía hay mucho Hexagaming para rato, así que para bien la oreja porque se viene con todo. Ha respawneado en esta cabina naranja el querido Pablo Fuentes, Mari.
2: Así es, vamos. Mi querido Pablo, ¿qué nos traes el día de hoy?
3: Uy, ¿qué no les traigo? Es que ustedes no piensan que los videojuegos de antes eran más difíciles.
2: Sí.
1: Sí, la verdad, sí.
3: Pues miren, los dos tienen razón, porque déjame pongo mis lentes ficticios. De hecho, hay información científica que lo respalda, porque en efecto, un estudio analizó los juegos clásicos como Super Mario Bros., Donkey Kong, el favorito de Joe, que muchos de ellos pueden clasificarse como problemas extremadamente complejos a un nivel matemático. ¿Cómo te quedó el ojo?
1: Y veme, ahorita siendo muy bueno en matemáticas. ¿No es cierto?
3: Sí.
1: Vemos.
3: Cabe anotar que Joe era malo en estos juegos, ¿no? Ustedes sabrán qué matemáticas hace. Pero es que la dificultad venía desde el diseño. Desde ahí ya era un reto. Claro. Porque antes no había tutoriales, no había guías. Ni siquiera te explicaban qué hacer. Como, órale, chavo.
2: Claro, dale, dale. Claro. No habían las típicas linecitas estas naranjas que te decían por dónde ir.
3: Claro, la pintura amarilla,
2: la pintura,
3: ¿no?
2: La pintura amarilla.
3: La típica. No, no existía esto. Y los videojuegos se trataban de prueba y error constante. Pero además, también tenían limitaciones tecnológicas, que era lo que sucedía en estos tiempos. No podían hacer mucho con lo que tenían.
1: Claro.
3: Entonces no había un guardado automático, no había checkpoints como este de aquí, y no había vidas ilimitadas tampoco. Entonces tenían también que sabérsela para no perder ahí.
1: A menos que te subieras el truco de las vidas infinitas de Mario, de Donkey Kong.
3: Ah, bueno, sí.
1: Pero costaba. Un amigo le tenía que decir a otro amigo y así era de boca a boca. No había un tutorial.
2: Claro, no. Santo. Y ahí tenías ahí tu listita de códigos.
1: Sí, yo lo hice. Yo también lo hice bien.
3: Porque además
1: bien.
3: No había Word, era pluma y papel.
2: Sí, pluma y papel. Dios mío, ¿cómo sobrevivimos a esas épocas?
3: No, pues somos. ¿Ya les tronó la rodilla?
1: Sí.
3: Muévanla para ahí para ver si a ustedes también. Porque imagínate, todo esto también tenía un trasfondo de dinero. ¿Qué dijimos hace unos programas? Con dinero baila el perro.
1: Es correcto.
3: Y es que antes habían razones de negocio también para que estos juegos fueran más complicados. Pues es que con la lógica del arcade teníamos esta idea de entre más pierdes, más juegas, más monedas le tienes que aventar.
1: Más pesitos.
3: Y ni una tortilla regresabas a la casa. Entonces eso también hacía que los juegos fueran más complicados. ¿Y cómo han cambiado las cosas hasta hoy, no, mi querida Mari?
2: Sí, claro, ahora tenemos el autoguardado, ahora tenemos oigan, un montón de cosas que ayudan.
1: Hace poco tuve la oportunidad de ir a mi casa en Jalisco y me encontré mis memory cards.
3: Ah,
1: no inventes, está bien.
3: Con 5 megabytes de espacio, ¿no?
1: Dos.
3: Ya ni dos canciones le caen a esas cosas.
1: Qué cosas, amigos. Y ahora ya guarda, le pone guardar y ya listo.
2: Sí, aquí ahora actualmente hay tutoriales de todo. Incluso cuando quieres saltártelos, no puedes.
3: Exacto. Hay cinemáticas que son cine, totalmente.
1: Totalmente.
3: Así que sí, muchos juegos antiguos eran difíciles en ejecución y diseño, pero también eran más injustos y limitados. Los juegos modernos no necesariamente son más fáciles, pero sí son más amigables con los jugadores hoy en día. Y pues ya no tienes que enojarte tanto, ¿no? Ya no hay tanta desesperación. Las cosas han cambiado, muchachos. Pero que...
1: Y para bien, ¿eh?
2: Sí, para bien. A mí, honestamente, prefiero más este formato.
1: Yo
2: el anterior era más como cuando tu papá llegaba y te echaba al río a que aprendieras a nadar. O flota o se ahoga.
3: Y mira, Mari, nada, muy bien.
1: Exacto, aprendí a nadar.
2: Así aprendí.
3: Así que eso fue todo por el Checkpoint de esta semana, amigos. Muchas gracias.
1: ¿En dónde te podemos seguir, mi querido Pablo Fuentes?
3: Ahí me puedes seguir en todas las redes como Pablo-Sure. Ahí estamos.
1: Mi querida Mari.
2: A mí me encuentran en todas partes como MariBlog con Y y B grande. ¿Qué hay de ti, Joe?
1: Ahí me encuentran en Instagram como JoelArturo. No me acuerdo de mis redes sociales, pero ahí busquen, ahí voy a estar. Pero a quien sí, JoelArturo.cd, ya me acordé. Y también nos encuentran en redes sociales como Hexagaming Oficial en todas las plataformas. Y también nos pueden escuchar en todas las plataformas. Así que vámonos con más música y regresamos. 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
1: Y estamos de regreso aquí en Exa FM 104.9 conmigo, Mari Blog, tu streamer de confianza que ahora también encuentras en radio. Dime, Joe, ¿qué tenemos en esta despedida?
2: Amigos, el tiempo se ha agotado, pero pues nosotros lo prometido es deuda y tenemos algunos algunas skins de Call of Duty Mobile. Si tú eres fan de Call of Duty Mobile y le das durísimo, tuvimos la oportunidad de estar en Barrio Latino. Les mandamos un saludo a nuestros amigos de Call of Duty Mobile y ellos nos mandaron algunos regalitos para ustedes para que sigan festejando el mes gamer y que sigan festejando a lo grande.
1: Vale, pero, ¿y cómo vamos a festejar?
2: Pues básicamente les vamos a dejar en redes sociales la dinámica para que se ganen estas bonitas skins, pero no se preocupen porque también todavía tenemos pases para Minecraft la experiencia, así que les vamos a dejar toda la información, vayan corriendo a las redes sociales y pues nada, el tiempo se acabó, mi querida Mari.
1: Cómo detesto este momento del día.
2: Exactamente. Continúen jugando lo que estén jugando, amigos, y pues nosotros nos escuchamos el próximo fin de semana con más información, más invitados. ¿Momento favorito del día de hoy, Mari?
1: Mi momento favorito 100% fue el checkpoint. Estuvo divertido discutir si eran más difíciles antes o ahora.
2: El mío fue la entrevista con Picus, a los cuales les mandamos un saludote. Recuerden escuchar sus canciones. Y pues nada, amigos, nos despedimos y nos escuchamos en la próxima.
1: Sin nada más que decir, besitos, besitos, chau, chau. 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
2: ¡Fuleteros! ¡Dímelo, dímelo, mi Cris! Regresando por fin a tu sábado favorito de Urbánica, el mejor programa y el número uno en el cuadrante. ¿Así es o no es, mi Cris? Cuéntamelo. ¡Chao! Oye, este fin de semana pues andamos un poco solos, tristes, pero también felices, ¿no? De regresar con ustedes. El buen Dani anda de viaje, ya se la saben, trayendo lo mejor de los shows, ¿no? De los eventos y todo este rollo, los backstage, todo este rollo. Te lo tienes que ir a checar a sus redes sociales. Fuleteo Show, Alex 20, Cris Barrera, toda la familia de Exa, ¿no? Oye, venimos llegando de Game. Estuvo brutal ese programa, ¿no? Hablando de juegos, lo mejor, novedades, todo lo que tienes que saber para que puedas estar en ese mundo del gaming súper informado, ¿no? Y pues nada, esta noche vamos a estar hablando de bastantes noticias de reggaetón, reggaetón mexicano, reggaetón internacional, algunos artistas, ¿no? Que justo de la escena del reggaetón mexicano que se están enfocando a la cuestión de lo regional mexicano, por ahí van a aventar un álbum, ¿no? Se viene ahí fuerte el tema del Malillas, viene Dosis también con el Xavi. Vamos a estar hablando de eso. Eladio Carrión, que ya viene con nueva música. También a Adriel Favela, ¿no? Que ya tiene bastante tiempo que no lo escuchábamos en cuestiones de álbumes y va a estar estrenando. Daddy Yankee con su tema para el Mundial. Vienen bastantes cosas de las cuales vamos a estar platicando y no te puedes perder. Pero qué tal si vamos calentando motores y nos vamos a escuchar un poco de perreíto. Así que ¡no fuimos!
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¿cómo están? ¿Cómo andamos? Venimos regresando ya, ¿no? Después de una sección de perreo, perreo bueno, clásico, todo lo que tú necesitas para que estés bien activo este fin de semana, ¿no? Cuéntanos a dónde te vas a ir, qué vas a hacer, qué rollo, si te fuiste de puente, qué hiciste en el Día del Niño, si te trataron bien, si te dieron el regalito, ¿no? Ahí cada quien, ¿no? No deja de ser niño hasta los 100 años, bien dicen. Entonces, pues cuéntanos qué rollo, cómo te la pasaste, cómo te fue, si te fuiste de puente o no, qué hiciste, todo este rollo, si nos estás escuchando para que pues disfrutes un poco del reggaetón, ¿no? Del perreo, las noticias que te tenemos de última mano y que están brutales, ¿eh? Por ahí el Dani te tiene sorpresas. Vete a checar Fuleteo Show para que veas el detrás de cámaras de un evento que fue a cubrir. Entonces hay mucho contenido que no te puedes perder y debes de estar checando. Vamos a hablar de las noticias. Noticias internacionales, locales y más. Oye, ahora me hizo falta el Dani, bro, para que sonara más largo y más fuerte, ¿no? Familia, pues nada, vamos a hablar de las noticias, ¿no? Las noticias más importantes, empecemos con las nacionales, ¿no? El Malilla anuncia su próximo álbum y este puede ser de regional mexicano, así que hay que estar bien al pendientes porque el Malilla viene fuerte con esto de la controversia, ¿no? En el mundo del reggaetón, ahora se va a lanzar a sacar un álbum de regional mexicano. Cuéntanos y déjanos saber allá en comentarios, en redes sociales, por DM, por donde tú quieras, ¿qué opinas al respecto de esto? ¿Crees que tenga invitados especiales en cuestión de regional mexicano? ¿Crees que sea un álbum solamente del Malilla experimentando el regional mexicano, los corridos, todo este rollo? ¿O cómo será el show, no? O sea,

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1: Con el Bogueto ya está llegando acá a cabina, entonces no te puedes perder de esto porque vamos a estar platicando de bastantes, bastantes cosas. Hablando de lo nacional también, el Xavi ya por fin anuncia para el 21 de mayo me parece, en 27 días básicamente por ahí, el nuevo álbum Dosis, ¿no? Un álbum que ha estado promocionando, que igual ha estado siendo parte del tour mundial, que ahí navegando por todos lados y todo el rollo. Incluso tuvimos la oportunidad de estar en Trajineras de Xochimilco, ¿no? Con él platicando un rato. Así que si quieres escucharte esa entrevista, pues ve a las redes sociales de XFM, Fuleteo Show o un servidor Alex Twenty. Ahí vas a encontrar pues esas entrevistas con el Xavi, ¿no? Hablando de noticias internacionales, noticias internacionales. Daddy Yankee anuncia su regreso al reggaetón después de la era cristiana y todo este show. Y pues nada, viene con una canción dedicada para el mundial, ¿no? Este rollo va a estar brutal. Es uno de los artistas más reconocidos. Hemos visto incluso en su tiempo que se han posicionado canciones en cuestión de este tema mundialista y todo este rollo. Vamos a ver qué tal, qué rollo, cómo le va con esta nueva canción y este nuevo hit mundial, ¿no? Pues se prepara ahí fuerte. En otras noticias, por octubre vamos a tener la ventaja de tener por acá por México a Faith y también al lado de Alvarito Díaz. Entonces, familia, hay que estar bien al pendientes de todo lo que va a pasar aquí en Ciudad de México, porque se vienen bastantes cosas, y no nada más en Ciudad de México, en todo México. El Dale Mix ya anunció su pancarta completa, su lineup completa, y viene Ozuna, Pablo Londra, Encángel, Yandel Sinfónico, Manuel Turizo, Ivy Queen, Ryan Castro, Lunay, David, bastantes, bastantes artistas que no te puedes perder. 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Vamos a escuchar un poco más de música para regresar con la entrevista del Bogueto que no te puedes perder. Así que sin más ni menos, ¡nos fuimos!
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0: clientes mensuales, ¡El Bo!
1: ¡El Bo! ¿Cómo estás, papá?
0: ¿Cómo andas?
1: ¿Todo bien, carnal, aquí al 100?
0: Siempre posiciona sus álbumes, ¿no? Reggaetonerito favorito, No hay loco que no corone, Esto sí es de gangsters. En cada uno va marcando como una etapa, ¿no? Reggaetonerito, pues fue como el boom que te acercó al público mexicano.
1: Exacto.
0: No hay loco que no corone, pues te llevó hasta Europa, ¿no? Estuvo brutal. ¿Y ahora qué esperas con esto que es Eso sí es de gangsters?
1: Pues fíjate que este álbum es la evolución del Bogueto.
0: Ok.
1: Le sigo cantando al barrio, pero de una forma más bonita, como igual para los morros, como que se planten así esa semilla de que dejen lo malo. Lo malo lo resumo en todo, en lo malo.
0: Sí, sí, sí. Que la fiesta.
1: Sí, sí,
0: desastre,
1: sí, sí, sí,
0: este
1: sí. O a lo mejor no la fiesta, pero la fiesta puede ser buena, sí. Pero con medida, con medida. Claro. Pero a lo que voy es como que dejen los malos pasos de la calle, sí. Pues sí, más que nada es eso, que dejen la calle.
0: Que más allá del maleanteo, hay otras formas.
1: Porque yo empecé, ¿no?, cantándole como pues al barrio, pero de esa forma así de que esto, que el otro, que...
0: Oye, y ahorita ya escuchando estos tres álbumes que ya están afuera, que los puedes disfrutar en redes sociales, cuéntame cuál es tu favorito de estos tres.
1: Yo creo que este.
0: Este es favorito.
1: Y okay. Luego de ahí, No hay loco que no corone y luego reten. Sí, sí, sí, 3-2-1.
0: Oye, es que No hay loco que no corone, ¿qué hits tienes, bro? O sea,
1: exacto.
0: Palo tras palo, todo el álbum se fue viral, ¿no? Se
1: 100%.
0: Está cañón. Y qué padre que te haya pasado esto de que te llevara a cruzar fronteras, ¿no? Está cañón.
1: Sí, hermano, pues tuve la oportunidad de ir a España al Festival Infierno. Qué y duro. Una locura de aquel lado.
0: Y de allá al modelaje, ¿no? Qué duro.
1: También fui a la Fashion Week a modelar. Es algo que padre. Quiero seguir haciendo.
0: Ok, qué padre, mi Bo. Oye, hablando de España, de Europa y todo este rollo, se ha realizado mucho el tema, ¿no? De que Kady Caín iba ahí para el remix de cuando no era cantante, que obviamente tú influías a que él se subiera, ¿no? Al remix, que participara en este rollo por la referencia, ¿no? De,
1: exacto, de la mafia
0: este rollo,
1: del amor.
0: De la mafia del amor. Sin embargo, él te decía que ese tema ya estaba pegado en Europa, que ya sonaba y que no necesitaba un remix.
1: Justo,
0: ¿no?
1: Pasó eso.
0: Pero referente a esto, ¿a ti te gustaría ya a futuro colaborar con Kady?
1: Pues yo siempre voy a estar puesto para trabajar con la gente que traiga un proyecto bueno, que me diga, oye, güey, vamos a hacer esto. Ah, pues vamos a hacerlo. Entonces, yo siempre voy a estar puesto con quien sea.
0: Está brutal, porque justo en Europa ahorita se está viendo mucho la onda del trap, ¿no? Se está regresando este boom. Estaría cañón, a lo mejor hay un trapcito, ¿no?
1: Con estaría algo bien, sí.
0: Oye, siempre en todos tus álbumes has manifestado colaboraciones grandes, ¿no? Anuel, Almeiri, y todas se han llevado a un hecho. Actualmente se está haciendo ahí tendencia que pues ya quieres colaborar, ¿no? Con el buen Bad Bunny. ¿Qué tan posible sería esto? ¿Y qué tipo de rola te gustaría armar? ¿Un trapcito? Okay. ¿Regresarlo?
1: Pues yo creo que los tiempos de Dios son perfectos, bro. Si se va a dar, se va a dar.
0: Ok.
1: Yo creo mucho en la ley de atracción. Yo creo mucho en
0: manifestarlo.
1: Sí, güey, el poder de la mente es increíble. Y pues gracias a Dios se me ha dado lo que he querido trabajar. Más allá de collab, lo veo más como que creas una energía, güey. Porque, un ejemplo, yo cuando no era cantante, siempre vi a Noel. Siempre. Y pues ahí está, güey.
0: Purísimo.
1: En la rola de Amor Eterno con Almighty, siempre lo vi también y ahí se montó. Okay. Entonces como que tengo esa visión de que donde pongo el ojo, ahí es donde...
0: Ahí va la bala.
1: Sí, ahí la atinamos. Y pues, obviamente, todo el mundo quiere grabar momento con Bad Bunny, pero sinceramente yo sí me considero pues fan de él. O sea, de toda la cepa de lo que fue Bad Bunny, Anuel, Ozuna, Almighty, Noriel, Brian Myers, toda esa cepa fue la que a mí me inspiró para empezar a hacer música. Y yo empecé haciendo trap. Pero con el conejo a mí me gustaría, me gustaría un Jersey Club, algo así como más experimental, un Afro House.
0: También sería brutal, ¿no?
1: Algo experimental.
0: Qué duro, mi Bo. Bastantes artistas pues te la han dado, ¿no? En cuestión Balvin, el Alfa, Anuel, Wisin, Ñejo, hablando de mexicanos, el Gavito, el Junior, Fuerza Rígida. Pero qué rollo, cuéntanos, ¿cuánto falta para escuchar al Bo con el Nata?
1: Pues ya puede ser que venga muy, muy, muy, muy pronto algo con el carnal ahí.
0: Venga, qué duro, ¿eh? Ya toda la gente anda a la expectativa.
1: Un tipazo el carnal. Venga, sí, me trató chido, nos llevamos bien, fluimos bien en el estudio y todo bien con el Nata.
0: Oye, yo creo que es parte de, ¿no? O sea, de fundamental de Bogueto, que, o sea, no es como que nada más se junte, como bien lo decías, a armar una colaboración o este rollo. Siempre transmites esta buena energía a la gente con la que te juntas y terminas haciendo amistades, ¿no? Y todo este rollo.
1: Es que yo creo que eso es lo bueno de la música o de crear, como que aparte de eso, crear un vínculo. De repente me marca Anuel, de repente me mensaje con Balvin o con Almighty también hablo. Y entonces, eso ahí es donde, lejos de la collab, güey, eso es lo que vale más para mí.
0: Sí, ¿no? Te termina ya generando algo más que solo una canción, ¿no? Qué brutal, bro. Oye, justo hace poco conocimos a Pedro Sampaio, ¿no?
1: Ah, nos sí, comentó ahí
0: que,
1: carnal, Pedro.
0: Que te conoció justo por Balvin, o sea, que se conocieron en el camerino y todo el rollo, y de ahí se dio este show, ¿no? Este rollo de con Pedro Sampaio. Así ¿Cómo te fue allá por Brasil?
1: La neta, en Brasil es una energía muy distinta a la de México, como que allá llevan la música en la sangre y el baile, y exacto. Me llevó a un show que había que 400,000 personas.
0: Wow.
1: Así pon tú en el Ángel, okay. Parado un paribús y alrededor lleno de gente. Banda, pero todos bailando igual. No, una locura.
0: Qué brutal, amigo. Oye, ¿qué sientes de que justo, no? O sea, ya traspasaste Europa, pero ahorita ya también en cuestión Latinoamérica y en Brasil y que estén escuchando tu música.
1: Justo estaba en Brasil, iba caminando en el aeropuerto y dije, güey, jamás pensé que la música me fuera a traer a Brasil, güey. O sea, es algo que nunca te imaginas.
0: Exacto. Oye, amigo, ya para casi finalizar, ¿qué canción de tu álbum nuevo no nos podemos perder? ¿Qué recomiendes que no se puede faltar en su playlist después?
1: Pues mi favorito es Amor Eterno, pero Cállate y Bésame. Yo creo que ese es el tema perfecto para... Si estás peleando con tu baby... Es de que cállate y bésame, ya.
0: Ya, deja de estar
1: así. Sí, ya.
0: De una vez.
1: Exacto.
0: Eso es todo, mi boy. Ya para finalizar, por favor, mándales un mensaje a todo ese fandom que te escucha en Urbánica, en XFM, la gente que se inspira en ti para seguir creciendo, para hacer música. ¿Qué les dirías tú a esos fans?
1: Pues nada, para empezar a agradecerles por todo el apoyo que me han dado desde el día cero, el día que apoyan al reggaetón mexicano, carnal. Y a la gente de EXA, de Urbánica, por siempre apoyarnos, siempre estar pendiente de todo lo que hacemos, siempre agradecido.
0: Buenísimo, mi Bo. Pues ya se la saben aquí, el número del reggaetón en México, el Bo. Y pues nada, sin más ni menos, no te pierdas esta entrevista. ¡No fuimos!

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aquí Alex 20 reportándonos desde el programa del mejor cuadrante, ¿no? El número uno en el cuadrante. Perdón, mi brother, a veces tengo mis equivocaciones, ¿no? Se me lengua la traba y pues ni modo, hay que seguirle. Oye, venimos de la entrevista con el Bogueto, que estuvo brutal, ¿no? Nos estuvo contando bastantes cosas. Ahí probablemente viene una colaboración con Rauw Alejandro, Mike Towers, puede ser Bad Bunny. Entonces hay que estar bien al pendientes, ¿eh? Nos comentó bastantes cosas, así como el tema con el Natanael Cano, que ya se viene, ya está a punto de estrenarse. Entonces hay que estar bien al pendiente porque también es lo que te digo, lo que te venía comentando, ¿no? O sea, hay artistas del reggaetón, del género urbano, que se están montando esta corriente del urbano, pero en cuestión de lo regional mexicano, ¿no? En cuestión de los corridos y todo este rollo. Entonces, hay que ver qué show, ¿no? Sin más que nada, estamos en tu sección favorita, ¡La Tiradera! Esta vez en La Tiradera vamos a estar hablando acerca de, pues, estos shows que se hacen, ¿no? En cuestión de boxeo y todo este rollo. Apenas se vivió el Supernova, hay que compararlo en cuestión de cuál fue el mejor evento, ¿no? El pasado que se vivió acá en México fue el King Royal, que también fue Monterrey. Y, pues, sí estuvo padre y todo el show, pero hay que debatir, ¿no? En cuestión de invitados y artistas, siento que en King Royal estuvo muy bien el sonido, estuvo muy bien el audio. El entretenimiento sí era más como polémico, ¿no? Ya sabes, poner a pelear a dos personas de estatura baja, poner a pelear a chicas, amigues, ¿no? Entre ellas y todo este rollo. Entonces, pues, se vivió como que más, farándula, ¿no? Más a ver, a ver qué la gente opina de todo ese rollo. Y en el Supernova, pues, estuvimos viendo artistas, influencers, que pues, mucha gente ya quería que un encuentro, ¿no? Vimos, por ejemplo, lo de Alana, que se terminó retirando y todo este rollo. Pero, sin duda alguna, lo mejor de todo este evento fue la presencia de Ozuna y Oliver Tree, ¿no? Oliver Tree fue uno de los invitados ahí de Aaron Mercury, ¿no? Que estuvo brutal después de la pelea, después de darle un showzazo contra ahí el Mario Bautista, que lo dejó en la lona, ¿no? Con la cara en la lona. Estuvo brutal, la neta, pero pues nada, este showzazo que se aventó después de la pelea, que se juntó Ozuna, Oliver Tree, Mario Bautista y Mercury, ¿no? En cuestión de todo este rollo que se fue dando, la entrega del cinturón, hablaron acerca de que se puede estrenar una canción con ellos, ¿no? Entonces, la tiradera del día de hoy es: ¿cómo sonaría Aaron Mercury, Mario Bautista, Ozuna y Oliver Tree juntos en un show? Imagínate este rollo, ¿no? Probablemente se venga un tema por ahí, probablemente no. Vamos a ver qué rollo, qué dice la gente, qué opina de cuál estuvo mejor, el Supernova, el King Royal. Así que los leemos en comentarios. Sin más ni menos, ¡no fuimos!

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0: leche. Llegamos al momento más triste del momento del programa, Llegamos al momento más triste del momento del programa. ¿Qué rollo, mi Cris? Oye, cuéntame, ya es el final de este programa, de este fin de semana. Cuéntame cómo te fue. Cuéntame si te fuiste de vacaciones. ¿Qué hiciste? Si te regalaron algo, si no te regalaron nada. Una paletita payaso, aunque sea, ¿no? O sea, eso es tradición, ¿no? Que tu mami te regale algo, ¿no? Por ser el niño eterno. Y pues nada, cuéntame cómo te fue. ¿Qué rollo? ¿Qué show? ¿Qué hay que hacer? ¿Es fin de semana? ¿Hay que irnos de fiesta? ¿A dónde vas a ir? ¿Qué vas a hacer para perrear el día de hoy? Ya tienes noticias con las cuales ligar, así que pues no te arrepientas de este fin de semana de hablar de todo lo que sucedió, ¿no? Ya tienes temas de conversación. Pues mi familia, gente, los amamos, los queremos, les mandamos un abrazo. El Dani Fuleteo aquí, omnipresente, también les mando un abrazo, un saludote. El Cris Barrera también en producción. Familia, los amamos, gracias por escucharnos un fin de semana más. Recuerda que si tú no estás aquí, no estás en nada. ¡No fuimos!
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2: 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La temperatura, 28 grados.

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1: Amigos de XFM, tal y como lo venimos anunciando desde muy temprano, está con nosotros Rock and Lovers. Escuchemos algo, ¿qué les parece?
2: Sí, seguro.
1: Sí, bueno, sí. Pues vamos a darle. ¿Con qué empezamos?
2: Vamos con el sencillo, ¿no?
1: Venga, por favor, sí, vamos a darle.

0: Brian está con nosotros. Un aplauso, por favor, de los presentes.
1: Que se sienta.
0: Oye, ¿cantas otra canción?
1: Vamos a darle. Venga. Esta es una canción que se llama Bajo Cero. Es con Christopher Bell. No lo pude traer, pero aquí está. Vamos a tirar aquí un pedacito, un corto.
0: Venga.
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0: Está con nosotros Guillotina. Denmele un aplauso a Guillotina. Fuerte, no sé si, señores.
3: Justamente con este regreso, una de las cosas que dijimos es: queremos ser Guillotina del 2026, ¿no? Y esta es esa rola nueva.
0: ¡Ah, increíble!
3: Que está en plataformas digitales, en todas las plataformas, se llama Rompe el Silencio.
0: Adelante, Guillotina está con nosotros. ¡Hey!

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3: Cada cual tiene un trip en el bocho y difícil que lleguemos a ponernos de acuerdo, dice el gran Charly García. Pero si en algo sí podemos coincidir, al menos en el marco de este programa, el programa de rock argentino en México, es que la música que reúne ritmo, armonía y melodía es nuestra gran pasión, nuestro gran gusto y, ¿por qué no?, en el momento que decidimos entrar al aire de Exa FM, nuestra gran obsesión. La historia de nuestro rock marca muchos momentos históricos, marca hitos, memorias. Algunos de nuestros héroes nos acompañan hasta hoy, otros ya no. La idea, nuestra idea, es homenajearlos, extraerlos al presente y, ¿por qué no?, redescubrirlos. Los ídolos del rock argentino nunca pasan de moda, nunca pierden vigencia. Esa vigencia que los hacen únicos cantando en español y persiguiendo el lenguaje más lindo y universal del mundo, la música. Aquí arranca nuestro pequeño homenaje a aquellos rockeros que se sentaban en el pasto y tanto amor no les entraba en el corazón. Bienvenidos a La Mano de Dios, estás en Exa FM.

0: Tanto amor suena en la mano de Dios. Suena Wallace, suena Masacre. Qué lindo arrancar con Masacre este nuevo capítulo de La Mano de Dios. Estamos en la mano de Dios. Hoy sin Sofi, que anda perdida por la Patagonia, viaje de chamba. Pero qué lindo, ¿no? Visitar la Patagonia argentina. Pero, firme junto al pueblo, diría aquí, algún periódico argentino.
1: Y aquí estoy.
0: Sigo el aquí. Típico gusto francés en periodistas argentinos, justamente. Adrián Guillot, mi gran amigo. Bienvenido, Adri.
1: Gracias, Pali. Buenas noches a todos. Buenas noches, oyentes. Y estoy aquí caprichosamente feliz de estar donde el rock argentino juega en primera, la mano de Dios.
0: Bien, ¿qué les parece? Porque hoy vamos a tener varias cosas. Mirá, anoten. Se van a quemar en principio.
1: Opa,
0: luego vamos a viajar en la bambula babasónica. Y luego tenemos el primer invitado en la mano de Dios, un lindo, un gran artista español. Con él vamos a hacer un ranking de colaboraciones. España y Argentina. Hay mucha historia entre España y Argentina con el denominador común rock and roll. Y con él lo vamos a disfrutar, más allá de conocerlo un poquito más y conocer su arte, conocer su canción, conocer su música, ¿sí?
1: Perfecto.
0: Ya les vamos a contar de quién. Pero si te parece, Adri, ¿te animás a quemarte conmigo y a quemarnos todos juntos con los oyentes?
1: Obviamente, ahí vamos.
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0: Hoy en búsqueda de la canción perfecta, quemarás Wos y el Indio Solari. Wos, el trapero, el artista del momento, posiblemente, y el Indio Solari, que con él nos criamos, con su poesía nos criamos. Estamos hablando del cantante de Patricio Rey y sus Redonditos de Ricota. El futuro llegó hace rato. Wos y el Indio son embajadores del tiempo, créanme. Y no solo cruzan generaciones, cruzan lenguajes. Es el punto de partida del trap, del rap y ese aire de la balada oscura política del presente. Se encuentran y coquetean en una imaginaria críptica. Imaginemos eso, ¿eh? Y en ese marco, varias camadas de argentinos, los nuevos, los jóvenes y nosotros, los que ya peinamos canas, ¿sí? Nos sentimos identificados. ¿Por qué? Porque se trata de Wos y el cantante de la vieja cultura ricotera, de la misa redonda, de la misa ricotera a la cual pertenecemos, mi querido Adri. Pero yo me pregunto, en esta búsqueda de la canción perfecta, ¿cómo nació esta mixtura?
1: Lo podemos entender que es como un acto de fe, ¿no? Como un acto de devoción. Y te digo más, Pali, de las dos partes, tanto de Wos como del Indio Solari. Si querés nos vamos un poquito más atrás.
0: A ver, dale.
1: Y en el disco Caravana de Wos hay citas a los Redondos. Primero, en el tema Luz Delito hay un...
0: Gran tema recomendable. Está el riff de...
1: Luz Belito y las Sirenas, clásico ricotero del año 1996. Y también en el tema Canguro, del mismo disco de Wos, tiene una cita que nosotros la podemos usar diariamente, que es: fíjate siempre de qué lado de la mecha te encontrás, que es una cita a un tema de los Redondos que se llama Queso Ruso.
0: De Queso Ruso. Fíjate de qué lado de la mecha te encontrás, es de qué lado de la vida te parás. A eso hacía referencia el Indio Solari en Queso Ruso, si no me equivoco, un tema de La Mosca y la Sopa, gran disco de los Redondos.
1: Del año 1991. El Indio Solari hasta hace unos años hacía estas declaraciones, que decía que él tenía suerte con los jóvenes que todavía le seguían prestando la oreja a sus canciones, pero en Wos tampoco es desconocida su admiración hacia el Indio Solari. Wos nos decía esto al respecto.
3: No, primero en que es una gran inspiración, fue siempre una de las grandes inspiraciones para escribir, sobre todo en esta etapa más, creo, pero siempre,
0: digamos, para las letras.
3: Y me parece que es como algo que...
0: Ahí está Wos hablando de la idolatría por el Indio Solari. Para aquel público mexicano que nos está escuchando, el Indio Solari es el frontman, compositor, creador de la banda con más convocatoria del rock and roll argentino por lejos. Patricio Rey y sus Redonditos de Ricota. Ya hablaremos de Patricio Rey y sus Redonditos de Ricota. Una banda, una porra, unos seguidores de los Redondos, llamados ricoteros, que no entiende de Soul Out.
1: Y te digo más, para que todo el público mexicano nos entienda, Patricio Rey y sus Redondos de Ricota es una de las bandas más políticas de la Argentina.
0: Absolutamente, y para entenderla hay que escucharla mucho. ¿Qué te parece si para cerrar esto, mi querido Adri, hablamos de Quemarás, la canción que vamos a escuchar a continuación? Creo que Quemarás avanza como una procesión eléctrica, un beat que late como un corazón en guardia. Vos defines su escritura y su voz como urbana, política y quizás hasta emocional. Quemarás funciona como un rito. La canción confirma que el rock puede mutar, contaminarse, absorber nuevas voces sin perder su filo. Y que cuando se cruzan un poeta del caos como Patricio Rey y un cronista del presente como vos, lo que arde no es el pasado precisamente, es la posibilidad del futuro más feroz, más honesto. Créanme, es una canción increíble. Quemarás por vos y el Indio Solari. Estás en la mano de Dios, estás en Exa FM.

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0: llame Mateo, ¿no? Mateo Sujatovich.
1: Sí. Desconociendo Rusia.
0: Qué gran, linda banda, ¿eh?
1: Excelente banda. Que lo vamos a tener, perdóname, Pali, lo vamos a tener muy pronto aquí en la mano de Dios en algún informe en Se Busca la Canción Perfecta.
0: Me encanta, porque Conociendo Rusia para mí es una banda de sábados a la mañana, por ejemplo, ¿sí?
1: Muy diurna,
0: sí. Muy diurna, muy diurna y muy para pasar el rato, ¿sí?
1: Sí, sí.
0: Tomarse un café y si puede ser con sol y toda esa cosa.
1: De cafetería.
0: Hermoso, hermoso, hermoso el ruso y Conociendo Rusia. Pero en este caso nos convoca otra gran banda. Te propongo, Adri, viajar por la desfachatez, por la bambula de Babasónicos. ¿Qué banda Babasónicos, no? Una banda sónica, una banda distinta, una banda que no tiene igual, sí, una banda no persigue nada más que su propio estilo. Hoy, si te parece, vamos a revisar y repensar justamente a los Babasónicos, para terminar en un concierto que dieron el año pasado en el mismo estadio que venimos hablando siempre, el Estadio de Ferrocarril Oeste, que pudieron haber juntado, ¿cuánto? 20.000 personas.
1: Sí, 20.000 personas.
0: Más hermoso, menos,
1: sí.
0: Hermoso. La banda tiene una vocación por lo alternativo desde siempre. Arrancó allá por 1992 con aquel disco Pasto. ¿Por qué no escuchamos algo de Pasto? ¿Te parece?
1: Sí, de generaciones el tema, a ver.

0: que el estilo de Adrián es único,
1: qué
0: ¿no?
1: Sónico, Adrián qué sónico esos años, por Dios.
0: Antes de comenzar con este informe, de meternos en profundidad con los Babasónicos, formación de Babasónicos, Adri.
1: Adrián D'Argelos en voz, Diego Uma en guitarra, teclados, Diego Tuñón en teclados, Carca en bajo, reemplazando a Gabo, que había fallecido hace unos años, claro. Diego Castellanos en batería y Mariano Roger, hijo de un gran actor también argentino, Rolo Puente, en guitarra.
0: Bien, después vamos a abrir las líneas de comunicación para saber en qué momento le llegó a la gente Babasónicos, ¿no? Y para a mí en lo particular, y si quisiéramos ponerle una fecha en la cual me llegó a mí, y supongo que a mucha gente, y ellos creo que en ese momento salieron del under para empezar a jugar en la primera división del rock argentino, fue allá por el 2001, con el álbum Jessico, álbum que a mí me atraviesa el alma.
1: Gran disco.
0: ¿Vamos a escuchar algo de Jessico? A ver.
1: Gran videoclip también, ¿eh? Gran videoclip.
0: Canción Loco del álbum Jessico. Babasónicos, es hermoso, ¿eh? Que suene en XFM, que suene en la mano de Dios, ¿no?
1: Exactamente. Pero este disco también es el. Confirma a los Babasónicos como bastardos del rock. ¿Pero caramba, por qué? Por un lado, ellos no son herederos de la línea fundacional del rock argentino. Están al margen. Y también, por otro lado, forman parte de la expansión del rock argentino en toda Latinoamérica, o sea, junto con Soda Stereo, Los Enanitos Verdes, Miguel Mateos. Y hay una cosita
0: destacada,
1: que no fueron muy queridos ni por Charly García ni por Luis Alberto Spinetta.
0: Claro, sí, son muy satelitales. En un momento fueron muy satelitales al rock de la calle argentino, ¿no? Hoy forman parte de todos los festivales, aquí, allá y en todas partes, pero en aquel momento les costó un poco entrar, porque había que digerirlos, porque la poesía, la poética de Adrián no es para cualquiera.
1: No, y aparte es una banda que hace como núcleo y hace nicho en otras cosas que no hace el rock argentino. Por ejemplo, Babasónicos, Miami, el disco Miami de los Baba, es un disco que tiene un alto porcentaje en orientación al cine.
0: Sí, y es un sonido único. Para mí, si hay que definirlo, es sónico.
1: Exactamente. ¿Sí? Esto viene, perdóname, Pali, esto viene desde los años en donde Adrián D'Argelos estudió en Manchester y se vinculó con toda la movida lisérgica de esos años.
0: No hay duda que su raíz es internacional, sí, que su raíz es anglo, porque la raíz musical, digo, ¿no? Porque así se interpreta. Fíjate este dato, apadrinado por Gustavo Cerati y Daniel Melero, ¿sí? Pongamos una fecha, Adri. Corre el año 1992 y Soda saca un disco increíble llamado Dynamo, disco que se hizo cada vez más grande con el paso del tiempo, profundizando ese camino oscuro, empezando a moverse por impulsos, atmósfera, textura. Escuchemos un poquito de Primavera Cero para que la gente entienda de qué se trataba Dynamo.

0: esto eran en 1992 Cerati, Daniel Melero, Charlie Alberti y Zeta, los que apadrinaban, los que de alguna manera abrazaban a los Babasónicos.
1: Sí, y te digo más, en la línea con la, lo que decíamos antes, la desfachatez, que también ellos coqueteaban con la balada romántica, ¿no? Por ejemplo, el tema Rubí.
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1: Los Babas también son esto.
0: Como te dejan volar los Babas, ¿no?
1: ¿Te acordás de este videoclip?
0: Pero claro que sí. Sí, sí, se los recomendamos a la gente que lo busquen en YouTube, ¿eh? Bueno, Rubí. Babasónicos, señores, más de 30 años de carrera, más de 24 discos. Los Babasónicos son una banda trabajadora del rock argentino. Babasónicos en vivo, en el Estadio Ferro, en vivo, en esa atmósfera que solo ellos crean. Para cerrar este informe, ¿qué te parece, Adri, si escuchamos algún tema? El que tú quieras, el que vos quieras.
1: A ver, ¿y podríamos ir a algún tema del último disco que se llama Cuerpos Volumen 1?
0: ¿Y qué tema tienes ahí?
1: A mí me gustaría escuchar Advertencia en vivo.
0: Advertencia, Babasónicos, suenan en Exa FM, suenan en La Mano de Dios. ¿Qué informe hemos tenido? ¿Qué banda hemos tenido en esta mesa, no?
1: Así es.
0: Babasónicos.

0: Eso parece.
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0: a cerrar la mano de Dios sin viajar a la península ibérica y visitar a un amigo.
1: Cruzamos el Atlántico.
0: Que dicho sea de paso, vive por aquí, por la Ciudad de México. Nos une a él una hermandad. Estamos con Javi Miñano, nuestro gran amigo, cantautor, compositor. ¿Sabes qué es Javi Miñano? Un defensor de la canción.
1: Es verdad. Y agrego más, gran cocinero, gran chef.
0: Gran chef. Un defensor de la canción. Wow. ¿Te consideras así, mi querido Javi? Bienvenidos a la mano de Dios.
2: Muchas gracias, chicos, por esta presentación. Un placer estar en la mano de Dios con vosotros. Y creo que, bueno, que me queréis demasiado, porque sí defiendo lo que es, pues, un poco el verso, ¿no? Intento defender un poco desde lo que yo puedo, pues un poco que la canción tenga algo, ¿no? Que
0: sí, que deje un mensaje.
2: Exacto.
0: Que te cuente una historia.
2: Correcto.
0: Que te identifiques con algo de lo que tú escribes, de lo que tú cuentas, ¿sí? Esa es la canción, ese es Javi.
1: ¿De qué canciones estás hecho, Javi? ¿De qué canciones forman parte de tu ADN?
2: Pues, wow, qué bonita pregunta. Vengo desde José Alfredo Jiménez, que lo escuchaba mi mamá y mi papá y Juan Gabriel, hasta Radio Futura, Hombres G, Héroes del Silencio.
0: Que claro, fueron... has pasado de lo clásico español al rock.
2: Al rock.
0: Al rock español. Estamos escuchando en este momento Te Echo de Menos, ¿sí? Uh-huh. Hermosa canción. A ver, escuchemos un poquito de Te Echo de Menos.
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0: Este es nuestro amigo Javi Miñano. Javi Miñano, que se va a presentar en Ciudad de México una vez más, en el Bajo Circuito, el 23 de mayo, ahí por las 8 p.m., ¿sí? Bajo Circuito, 23 de mayo. ¿Qué nos vamos a encontrar ahí, Javi?
2: Bueno, pues es un show bastante bonito y con muchas sorpresas. Canciones nuevas, aparte de la gira anterior. Vamos presentando el nuevo trabajo, que es Empezar de Cero. Y con muchas sorpresas, invitados, momentos muy íntimos. Voy a volver a tocar solo con mi guitarra. Va a haber un momento que de estar con el público y cantando cosas nuevas que la gente no ha escuchado nunca.
0: Qué bien,
2: con toda la banda. Para rockear y bailar.
0: Me gusta eso, me gusta volver a los inicios y cruzarnos hasta el hoy, hasta el hoy de Javi Miñano. ¿Cómo te ubica la gente? ¿Cómo puede escuchar tus rolas? En Spotify está todo, ¿sí? Javi Miñano. ¿Redes sociales, Javi?
2: Javier Miñano, Spotify, todas las plataformas digitales de streams y tanto Instagram, Facebook y todo esto.
0: Adri, yo soy fan de una canción, de un tema de Javi, ¿sí? Que...
1: ¿cuál?
0: Cuando ataca el estribillo me desarma el corazón. Quiero que la gente escuche el estribillo de... El último tren, ¿puede ser?
1: A
0: un
1: ver.
0: Poquito del estribo del último tren de Javi Miñano. Lindo, si no te llega al corazón, Javi Miñano, es porque no tiene sangre en las venas, ¿sí? Podemos hacer, no sé cuánto nos queda, pero podemos hacer un pequeño ranking, ¿sí? Un pequeño ranking. ¿Te anima, Javi?
2: Sí, me animo.
0: Mira, se nos ocurrió con Adri en estos días hacer un ranking de fusión argenta-española, ¿sí?
1: Ajá. Colaboraciones.
0: Oh, y le cuento a nuestra productora y le cuento a nuestro público que nos juntamos con Javi y Javi dijo, para mí, en tercer lugar, esta canción.

0: Se llama Jaula de Oro y está una colaboración de Leiva con Conociendo a Rusia, que es... A mí me vuela la cabeza este tipo.
1: Hoy hablamos de Conociendo Rusia.
2: Casualmente hoy musicalizó el programa el ruso Mateo Sujatovich.
1: Y el gran compositor, escritor y productor Leiva. Ajá. ¿Sí? Al cual me encantaría ir a ver algún día que esté por acá, ¿eh?
0: Pues estuvo hace poquito
1: sí,
0: aquí
1: sí,
0: en
1: lo
0: el
1: sé,
0: auditorio.
1: Lo sé.
0: Muy buen show.
1: ¿Qué te parece si vamos al puesto número 2?
0: Correcto.
1: Elegida por Javi Miñano. A ver, ¿la escuchamos?
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1: Esto es milonga, este es tango, esto es Buenos Aires. Solo que Andrés lo fusionó con... Enrique, que estuvo aquí en EXA hace muy poco. Escuchen esta voz.
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1: Viajar a Buenos Aires de la mano de un gallego, che. Así es la cosa. Enrique Bunbury y
2: Andrés
1: Calamaro. Y Andrés,
2: nuestro querido Andrés.
0: Los genios.
1: Antes de cerrar este ranking y contarles en qué otros lugares va a estar Javi, vamos al puesto número 1, Javi.
0: Pues para mí es el top, de verdad, como compositores, como canción. No acabaron muy bien al terminar de grabar este disco.
2: Es cierto.
1: El disco se llamó Sal y Pimienta. Exacto. Por Sabina y Páez. Correcto. Llueve sobre mojado. Escuchemos el puesto número 1 de este ranking con Javi. Eso.

0: muy bien, ¿eh? Pero son dos personalidades dificilísimas.
1: Claro, muy fuerte.
0: Hablando
1: las dos
0: de llueve sobre mojado, yo les propongo que la próxima vez que nos juntemos en esta mesa, toquemos llueve sobre mojado. ¿Por qué no?
2: Perfecto. ¿Sí?
1: Venimos muy con las tres guitarras, obviamente.
2: Muy buen plan.
0: Javi, vas a estar en Puebla el 30 de mayo. ¿Dónde?
2: En la Sala Sonar.
0: Atenta a la gente de Puebla, ¿eh? En Pachuca el 13 de junio.
2: En Casa Pavi.
0: En San Luis Potosí, atenta a la gente de San Luis Potosí, ¿eh? A ver.
2: En Foro La Carrilla, y allí nos abre unos amigos invitados, Andri Park.
0: Qué lindo, eso va a ser el 19 de junio. En León, el 20 de junio.
2: El 20 de junio, en el Foro El Callejón, con artista invitado Melody City.
0: Llévate una bandera argentina porque es el día de la bandera.
2: Eso.
0: Guadalajara, atenti la gente de Guadalajara. El 27 de junio, ¿dónde, Javi?
2: En el Foro Atemporal.
0: Hermoso, Guadalajara. Me iría a verte a Guadalajara, de paso a conocer ahí un poquito de Guadalajara, ¿eh? A seguir conociendo, porque ya fui alguna vez. Y en Toluca, aquí nomás, el 2 de julio.
2: En el Foro Cultural 304.
0: Pero nosotros, siendo chilangos, adoptados como chilangos, vamos a ir a tu show, Javi, a ese show que la vez que te fuimos a ver la rompiste toda, ¿sí? Y después la seguimos rompiendo durante largas horas de la noche. Te vas a presentar, insisto, aquí en Ciudad de México, en el Bajo Circuito, el 23 de mayo. Todos estaremos ahí. Almita, estás invitada, ¿sí? Nos vamos a ver. Bien, a Javi.
2: Súper invitada.
0: ¿Sí?
1: Contentísima.
0: Javi,
1: como perro con dos colas.
0: Javi, el dueño de la canción española en México para mí.
2: Sí, sí, sí, sí.
0: Y me gustaría un segundito más antes de escuchar la última canción del ranking. Poneme un poquitito más del último tren, que me encanta. Un poquito.

0: Bien, hermoso, Javi. ¿Te gustó la visita?
1: Me encantó. Un placer veros y compartir este momento de música con vosotros dos.
0: Pásala chulo, ¿eh? Tienes un repertorio enorme que quiero que la gente conozca. Aquí, allá y en todas partes, como diría Paul McCartney, ¿sí?
1: Muchas gracias.
0: Muchas gracias, Javi.
2: Gracias,
0: ¿qué te
2: Javi.
0: Parece si nos quedamos con Llueve sobre mojado? Nos unimos las manos, ¿sí?
1: A huevo.
0: Y decimos sal, pimienta, Sabina, Páez, Llueve sobre mojado.

0: vez se pasó muy rápido, mi querido Adri.
1: Volando se pasó el programa, Pali.
0: La mano de Dios. Nos quemamos con Woz y el Indio. Exactamente. Nos fuimos a volar en la bambula de los Babasónicos.
1: Qué linda bambula esa.
0: Exactamente. Viajamos a la península ibérica, ¿sí?
1: De la mano de un gran amigo. Amigo y gran músico.
0: De Alicante, de Elche, el amigo Javi Miñano, al cual tenemos que ir a ver, insisto, el 23 de mayo en el Bajo Circuito. Nosotros nos despedimos. Esto ha sido La Mano de Dios. Espero la hayan pasado muy bien. Que tengan una gran jornada, una gran noche de sábado y una gran jornada de domingo. Javi, gracias por venir. Mi querido Adri.
1: Nos vemos el próximo sábado y nos estamos escuchando.
0: Adiós.

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2: Amigos de XFM, tal y como lo venimos anunciando desde muy temprano, está con nosotros Rock and Lovers.
3: Yeah.
2: Escuchemos algo, ¿qué les parece?
3: Sí, seguro.
2: Sí, bueno, sí. Pues vamos a darle. ¿Con qué empezamos?
3: Vamos con el sencillo, ¿no?
2: Venga, por favor, sí, vamos a darle.

0: O'Brien está con nosotros. Un aplauso, por favor, de los presentes.
1: Que se sienta.
0: Oye, ¿cantas otra canción?
1: Vamos a darle. Venga. Esta es una canción que se llama Bajo Cero. Es con Christopher Bell. No lo pude traer, pero aquí estamos. Vamos a tirar aquí un pedacito, un corto.
0: Venga.
2: Pongo mi feeling bajo cero. Esto no me vuelva a pasar de nuevo. Me hiciste sentir como un estúpido, haciéndome creer que yo era el
0: Está con nosotros Guillotina. Denmele un aplauso a Guillotina. Uy, fuerte, no sean así, señores.
3: Justamente con este regreso, una de las cosas que dijimos es: queremos ser Guillotina del 2026, ¿no? Y esta es esa rola nueva.
0: ¡Ah, increíble!
3: Que está en plataformas digitales, en todas las plataformas, se llama Rompe el Silencio.
0: Adelante, Guillotina está con nosotros.

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5: Amigos de XFM, tal y como lo venimos anunciando desde muy temprano, está con nosotros Rock and Lovers.
6: Yeah.
5: Escuchemos algo, ¿qué les parece?
6: Sí, seguro.
5: Sí, bueno, sí. Pues vamos a darle. ¿Con qué empezamos?
6: Vamos con el sencillo, ¿no?
5: Venga, por favor, sí, vamos a darle.

0: Brian está con nosotros. Un aplauso, por favor, de los presentes.
1: Que se sienta.
0: Oye, ¿cantas otra canción?
1: Vamos a darle. Venga. Esta es una canción que se llama Bajo Cero. Es con Christopher Bell. No lo pude traer, pero aquí está. Vamos a tirar aquí un pedacito, un corto.
0: Venga.
2: Pongo mi feeling bajo cero. Esto no me vuelva a pasar de nuevo. Me hiciste sentir como un estúpido, haciéndome creer que ya era el
0: Está con nosotros Guillotina. Denmele un aplauso a Guillotina. Fuerte, no sean así, señores.
3: Justamente con este regreso, una de las cosas que dijimos es: queremos ser Guillotina del 2026, ¿no? Y esta es esa rola nueva.
0: ¡Ah, increíble!
3: Que está en plataformas digitales, en todas las plataformas, se llama Rompe el Silencio.
0: Adelante, Guillotina está con nosotros.

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2: Amigos de XFM, tal y como lo venimos anunciando desde muy temprano, está con nosotros Rock and Lovers.
3: Ya. Yeah.
2: Escuchemos algo, ¿qué les parece?
3: Sí, seguro.
2: Sí, bueno, sí. Pues vamos a darle. ¿Con qué empezamos?
3: Vamos con el sencillo, ¿no?
2: Venga, por favor. Sí, vamos a darle.

0: Brian está con nosotros. Un aplauso, por favor, de los presentes.
1: Que se sienta.
0: Oye, ¿cantas otra canción?
1: Vamos a darle. Venga. Esta es una canción que se llama Bajo Cero. Es con Christopher Bell. No lo pude traer, pero aquí está. Vamos a tirar aquí un pedacito, un corto.
0: Venga.
2: Pongo mi feeling bajo cero. Esto no me vuelva a pasar de nuevo. Me hiciste sentir como un estúpido, haciéndome creer que yo era el
0: Está con nosotros Guillotina. Denmele un aplauso a Guillotina. Muy fuerte, no sean así, señores.
3: Justamente con este regreso, una de las cosas que dijimos es: queremos ser Guillotina del 2026, ¿no? Y esta es esa rola nueva.
0: ¡Ah, increíble!
3: Que está en plataformas digitales, en todas las plataformas, se llama Rompe el Silencio.
0: Adelante, Guillotina está con nosotros. ¡Hey!

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0: 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Es la una. La temperatura, 18 grados.
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0: 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La temperatura, 18 grados.
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Una 32. La temperatura, 18 grados.

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La temperatura 18 grados.

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2: Amigos de Exa FM, tal y como lo venimos anunciando desde muy temprano, está con nosotros Rock and Lovers. Escuchemos algo, ¿qué les parece?
3: Sí, seguro.
2: Sí, bueno, sí. Pues vamos a darle. ¿Con qué empezamos?
3: Vamos con el sencillo, ¿no?
2: Venga, por favor, sí, vamos a darle.

0: mamá.
1: Eric Bryan está con nosotros. Un aplauso, por favor, de los presentes.
2: Que se sienta.
1: Oye, ¿cantas otra canción?
2: Vamos a darle. Venga. Esta es una canción que se llama Bajo Cero. Es con Christopher Bell. No lo pude traer, pero aquí está. Vamos a tirar aquí un pedacito, un corto.
1: Venga.
3: 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Esto no me vuelva a pasar de nuevo. Me hiciste sentir como un estúpido, haciéndome creer que yo era el
1: Está con nosotros Guillotina. Denmele un aplauso a Guillotina. Fuerte, no sean así, señores.
4: Justamente con este regreso, una de las cosas que dijimos es: queremos ser Guillotina del 2026, ¿no? Y esta es esa rola nueva.
1: ¡Ah, increíble!
4: Que está en plataformas digitales, en todas las plataformas, se llama Rompe el Silencio.
1: Adelante, Guillotina está con nosotros.

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0: 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La temperatura, 18 grados.

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1: 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La temperatura 18 grados. 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
2: Amigos de Exa FM, tal y como lo venimos anunciando desde muy temprano, está con nosotros Rock and Lovers.
3: Yeah.
2: Escuchemos algo, ¿qué les parece?
3: Sí, seguro.
2: Sí, bueno, sí. Pues vamos a darle. ¿Con qué empezamos?
3: Vamos con el sencillo, ¿no?
2: Venga, por favor. Sí, vamos a darle.

0: mamá. Eric Bryan está con nosotros. Un aplauso, por favor, de los presentes.
1: Que se sienta.
0: Oye, ¿cantas otra canción?
1: Vamos a darle. Venga. Esta es una canción que se llama Bajo Cero. Es con Christopher Bell. No lo pude traer, pero aquí está. Vamos a tirar aquí un pedacito, un corto.
0: Venga.
2: 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Esto no me vuelva a pasar de nuevo. Me hiciste sentir como un estúpido, haciéndome creer que yo era el
0: Está con nosotros Guillotina. Denmele un aplauso a Guillotina. Fuerte, no sean así, señores.
3: Justamente con este regreso, una de las cosas que dijimos es: queremos ser Guillotina del 2026, ¿no? Y esta es esa rola nueva.
0: ¡Ah, increíble!
3: Que está en plataformas digitales, en todas las plataformas, se llama Rompe el Silencio.
0: Adelante, Guillotina está con nosotros.

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0: 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Son las 3. La temperatura. 17 grados.
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0: 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La temperatura, 16 grados.

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1: 442.
0: La temperatura.

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2: Amigos de XFM, tal y como lo venimos anunciando desde muy temprano, está con nosotros Rock and Lovers.
3: Yeah.
2: Escuchemos algo, ¿qué les parece?
3: Sí, seguro.
2: Sí, bueno, sí. 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

0: Pablo Ruiz. Pablito Ruiz, ¿cómo estás, amigo?
1: Bien, ¿cómo estás tú?
0: No nos vamos a despedir, obviamente. Yo veo que están ahí en los comentarios y demás, sin o mamá.
1: Perfecto.

0: llama. Eric Bryan está con nosotros. Un aplauso, por favor, de los presentes. Vamos,
1: que se sienta.
0: Oye, ¿cantas otra canción?
1: Vamos a darle. Venga. Esta es una canción que se llama Bajo Cero. Es con Christopher Bell. No lo pude traer, pero aquí estamos. Vamos a tirar aquí un pedacito, un corto.
0: Venga.
2: 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Me hiciste sentir como un estúpido, haciéndome creer que ya era el
0: Está con nosotros Guillotina. Denmele un aplauso a Guillotina. ¡Fuerte! ¡No sean así, señores!
3: Justamente con este regreso, una de las cosas que dijimos es: queremos ser Guillotina del 2026, ¿no? Y esta es esa rola nueva.
0: ¡Ah, increíble!
3: Que está en plataformas digitales, en todas las plataformas, se llama Rompe el Silencio.
0: Adelante, Guillotina está con nosotros.
4: ¡Hey!

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2: Amigos de Exa FM, tal y como lo venimos anunciando desde muy temprano, está con nosotros Rock and Lovers.
3: Yeah.
2: Escuchemos algo, ¿qué les parece?
3: Sí, seguro.
2: Sí, bueno, sí. Pues vamos a darle. ¿Con qué empezamos?
3: Vamos con el sencillo, ¿no?
2: Venga, por favor. Sí, vamos a darle.

0: Brian está con nosotros. Un aplauso, por favor, de los presentes.
1: Que se sienta.
0: Oye, ¿cantas otra canción?
1: Vamos a darle. Venga. Esta es una canción que se llama Bajo Cero, es con Christopher Bell. No lo pude traer, pero aquí está. Vamos a tirar aquí un pedacito, un corto.
0: Venga.
2: 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Esto no me vuelva a pasar de nuevo. Me hiciste sentir como un estúpido, haciéndome creer que yo era el.
0: Está con nosotros Guillotina. Denmele un aplauso a Guillotina. Muy fuerte, no sean así, señores.
3: Justamente con este regreso, una de las cosas que dijimos es: queremos ser Guillotina del 2026, ¿no? Y esta es esa rola nueva.
0: ¡Ah, increíble!
3: Que está en plataformas digitales, en todas las plataformas, se llama Rompe el Silencio.
0: Adelante, Guillotina está con nosotros.
4: ¡Hey!

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2: Hola, hola, bienvenidos, ¿cómo están? A un nuevo episodio de Ya Oíste. Es un espacio, aquí vamos a abordar temas de salud con información clara y confiable. Este episodio, la verdad, lo había estado esperando con mucha emoción, porque es un tema que ha estado sonando últimamente en la radio, en las redes sociales, con nuestra familia, y vamos a hablar sobre el tararán sarampión, una enfermedad que muchas personas ya consideraban del pasado y que nunca les iba a volver a pasar, pero ¿qué creen? Estamos retomando este tema. Y para poder hablar mejor sobre esto, nos acompaña nuestro querido doctor Jesús Manuel Rodríguez. ¿Cómo está, doctor?
5: Hola, ¿cómo estás? Muy bien, gracias.
2: Ah, pues yo contenta, la verdad. Aquí desde que empezamos a hablar un poquito antes de iniciar el podcast, yo ya estoy con un montón de preguntas, de dudas, y creo que los que nos están escuchando también. Así que vamos a empezar por lo básico, doctor. ¿Qué es el sarampión?
5: Bueno, el sarampión es parte de un grupo de enfermedades que se llaman enfermedades febriles exantemáticas. Esto quiere decir que, como su nombre lo dice, preceden de fiebre y un exantema, o lo que conocemos como rash. Entonces, okay. Es una enfermedad de tipo viral.
2: Actualmente con el COVID podemos detectarlo con ciertas pruebas y ese todo tipo de situaciones, ¿no? Pero con el sarampión, en este caso, ¿qué se hace?
5: Muy bien. Depende de dónde, del tiempo en el que nos encontremos con la enfermedad. Existen de forma inicial, si estamos en la parte donde está el exantema, está la fiebre y tengamos esta sospecha, podemos ocupar un exudado que es un exudado faríngeo. Ocupamos las flemitas y se hace una prueba que se llama PCR, pero también en sangre. De hecho, justamente en sangre vemos la titulación y vemos si es o no un caso confirmado para sarampión.
2: Por ejemplo, ahí las personas lo primero que tienen que hacer sí o sí es ir con su médico, ¿no? O en este caso, mejor te aíslas. ¿Qué hacemos, doctor?
5: Muy bien, mira, te voy a comentar algo que me gusta. Muchas veces es lo primero que le digo a mis pacientes. Lo primero que hay que tener en cuenta es que hay un periodo de transmisión que es bastante amplio, que va desde los 7 hasta los 21 días, y en promedio se dice que son de los 10 a los 12 días en promedio. Pero ¿qué es importante de tu pregunta? Yo creo que muchos ni siquiera... Esto que mencionas tú me parece extraordinario, porque me refiero a lo siguiente. Si vamos a sarampión, las personas piensan que son ronchas.
2: Exacto.
5: Y entonces, ¿y lo contagioso son las ronchas? Y la realidad es que no. Lo contagioso o realmente el mecanismo de transmisión de esta enfermedad es justamente por vías respiratorias, porque realmente es el contexto. Ahora, muchos no lo asociamos de esta manera. De hecho, incluso es una pregunta frecuente. ¿Cómo se contagia? Y es lo que acabas de mencionar. Sería una cosa realmente majestuosa el hecho de decir cualquier persona que inicia con síntomas respiratorios ya se protege para tratar de evitarlo.
2: Claro.
5: Decirte que te quedas aislada en casa a lo mejor sería a veces hasta inviable, porque tenemos actividades, tienes sí. que trabajar, tienen hijos, tienen actividades que le impide el que realmente te quedes en casa. Que así sería prudente el uso de un cubreboca, ¿no? Uh-huh.
2: Pero hay gente que no conoce cuáles son los síntomas que empieza, porque creo que va por etapas, ¿no?
5: Claro, existen tres etapas, que es el periodo prodrómico, una parte que se le llama el periodo exantemático y una parte que se llama de convalecencia. Pero ¿qué es lo realmente interesante? El prodrómico es el inicio de la fiebre y estos síntomas respiratorios. De hecho, antes del exantema se ve la fiebre y otras cosas como se le llama coriza. Coriza es escurrimiento nasal, estornudos, el conjuntivitis, que puede ser enrojecimiento a nivel de los ojitos, que podamos tener un poquito de lagrimeo excesivo o incluso tos, que puede aparecer en esos primeros días. Una ligera tos, de hecho, se describe como ya en el día 2-3 que okay. se puede tener. Ya tenemos entonces la fiebre. Posteriormente, y se describe que como para el día 4, ya viene nuestra fase de la parte exantemática. Empiezan a aparecer las ronchitas o estas exantemas. ¿Qué características tiene? Que son maculopapulares, no tienen líquido. Eso es bien interesante. De hecho, existen diferentes. Sí, pueden ser como planitas que confluyen y hay espacios entre ellas, como si fueran islitas, digámoslo, pero no están llenas de líquido. Okay. ¿Por qué menciono esto? Porque justo, por ejemplo, en varicela, y si ya te dio varicela, ¿qué sí. vemos? Están llenas de agüita, ¿no? Vesículas.
2: Una ampollita.
5: Ándale, ¿no? Justo. Y entonces lo que te pasa en sarampión es que solamente queda como la ronchita sin líquido adentro. Uh-huh. Entonces nosotros esto lo llamamos pápulas. Así es. Y bueno, vemos que entonces a partir del día 4, pero otra cosa que tenemos que saber, ¿de dónde empiezan? Empiezan de arriba para abajo.
2: ¿Dan comezón esas ronchitas?
5: Sí, llegan a describir que son pruriginosas. Aunque depende del contexto, ¿no?
2: Un tema que me parece interesante, cuando estaba investigando un poquito más sobre el tema, dice que es como una enfermedad más para niños, o sea, que les pasa más a los niños y... O sea, no, nadie está exento, a que le suceda. Incluso, como lo platicamos, o sea, aunque estés vacunado, pues puede ser el poquito porcentaje de la población que te toque. Pero, ¿por qué lo catalogan mucho hacia los niños?
5: Bien, porque eso creo que sí sería un mito. Viene derivado de lo siguiente. Yo asumo que lo mencionan porque habitualmente es en niños donde se ve la varicela, el parvovirus B19 y estas enfermedades. La situación real es que en la Ciudad de México, tan solo de los casos que tenemos, el grupo más afectado ha sido desde los 25 hasta los 34 años, donde vemos que literalmente es donde está el grupo más afectado. O sea, no es ni siquiera en los niños, de hecho, en es menor la tasa de incidencia que hemos presentado en comparación con este grupo. Entonces, sí sería como más un mito, porque la realidad es de que, insisto, el grupo más afectado en este momento en la Ciudad de México sí es de los 25 hasta los 34 años.
2: Y eso se debe, doctor, bueno, ya, cerrando paréntesis de los niños, es un mito, pero hablando del sector que está viendo afectado, ¿eso a qué se debe hoy en día en México?
5: Si individualizaríamos los casos, en su mayoría han sido personas no vacunadas, en su mayoría.
2: Ay, no.
5: Pero ¿qué quiere decir también esto, no? En el grupo de la Ciudad de México que te mencionaba, ¿qué vemos en este grupo de edad? Que son las personas más activas o que se movilizan más.
2: Claro,
5: de hecho,
2: sí.
5: Pues bueno, esto tiene mucho que ver con la parte de que son personas activas laboralmente, de que las actividades en este grupo son más de, bueno, activan más la movilización.
2: Pero que van en el metro, que es más
5: sí.
2: Transporte público.
5: De hecho, sí. De hecho, es importante eso que mencionas, porque tan solo en la cadena de transmisión veíamos que, te mencionaba, son respiratorios. Yo estornudo y esas partículas con este virus, específicamente, varía dependiendo del tipo de virus, por el peso, por todo. Pero quedan suspendidas en el aire hasta por 2 horas.
2: Ay,
5: o sea, me refiero a... Es lo que te mencionaba. Si todos tuviéramos una buena educación y que desde el primer síntoma respiratorio, uso de cubrebocas, independientemente de la causa, y si ya tengo, me cambio de cubrebocas tricapa a un N95, que era lo que veíamos en COVID, buena higiene de manos, yo prevendría muchísimo.
2: Ay, la verdad es que estoy súper, hiper, mega picada con este tema, doctor. Sí, yo sé que hay muchas cosas que, pues, no podemos abarcar en un solo episodio, pero me gustaría que antes de retirarnos, de despedirnos, nos dejara un mensaje final sobre todo este tema. Usted, como de lo que ha visto, lo que ha vivido.
5: Pues yo creo que el principal tema y la principal reflexión es ponernos a pensar que había sido un logro impresionante para este país porque tenemos uno de los mejores esquemas de vacunación. Es retomarlo, o sea, me refiero a incluso nosotros como hacernos conscientes de sí mismos y de las personas que están a nuestro alrededor. No le estamos haciendo un favor a nadie más que a nosotros mismos. Son como muestras de amor propio, autocuidado, el hecho de irnos a vacunar. Entonces, en definitiva, sí creo que sería una de las cosas que tenemos que aprovechar. Nuestro programa universal de vacunación, tenemos que aprovecharlo.
2: Súper,
5: o sea, vayamos
2: sí.
5: Viendo nuestro grupo de edad, pidamos nuestra cartilla, asesorémonos con el epidemiólogo, con el infectólogo, con el médico internista, con todas las especialidades y pues saquémosle provecho.
2: Yo encantada, doctor, de que nos haya acompañado el día de hoy. Espero que también usted se lo haya pasado muy bien. Muchas gracias por la compañía, por la información principalmente.
5: Pues gracias a ustedes por el espacio en realidad. Y yo creo que lo más importante de todo es, insisto, vacúnense.
2: Pues muchas gracias, Sister Lovers. Gracias a los que nos están escuchando del otro lado de la radio, de Spotify, de donde ustedes nos estén acompañando. Gracias, muchas, muchas gracias. Vacúnense. Y gracias, doctor. Nos vemos en el siguiente episodio. Yo soy Génesis Sainz y fue un gusto estar con ustedes. Adiós.

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La temperatura, 16 grados.

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7: 6:34.
0: La temperatura, 14.

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La temperatura, 14 grados. Sí.

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2: 654.
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0: Brian está con nosotros. Un aplauso, por favor, de los presentes.
1: Que se sienta.
0: Oye, ¿cantas otra canción?
1: Vamos a darle. Venga. Esta es una canción que se llama Bajo Cero. Es con Christopher Bell. No lo pude traer, pero aquí está. Vamos a tirar aquí un pedacito, un corto.
0: Venga.
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0: Está con nosotros Guillotina. Denmele un aplauso a Guillotina. Uy, fuerte, no sean así, señores.
3: Justamente con este regreso, una de las cosas que dijimos es: queremos ser Guillotina del 2026, ¿no? Y esta es esa rola nueva.
0: ¡Ah, increíble!
3: Que está en plataformas digitales, en todas las plataformas, se llama Rompe el Silencio.
0: Adelante, Guillotina está con nosotros.

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3: 58.
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1: Pablo Ruiz.
2: Originario de Buenos Aires, Argentina. Comenzó su carrera artística en 1986 en el programa infantil Festilindo, destacando por su voz. A los 12 años, lanzó su álbum solista, alcanzando un gran reconocimiento con la canción Mi Chica Ideal.
3: Con su segundo disco, éxitos como Oh Mamá, Cachetada y Orgullosa Nena lo catapultaron a la fama internacional. En los 90, su carrera lo llevó a una evolución con éxitos como Espejos Azules, No Sé Qué Pasará y La Malagueña.
2: Con más de 40 años de trayectoria, es considerado un ícono del pop de los 80s y 90s.
3: Hoy aquí en la cabina de Jesse Cervantes, Cenexa, Pablo Ruiz.
4: Bien, continuamos en este programa de la Estación Naranja, y en este momento me da mucho gusto recibir para todos ustedes en esta cabina a Pablo Ruiz. Pablito Ruiz, ¿cómo estás, amigo?
5: Bien, ¿cómo estás tú?
4: Muy contento de tenerte en esta mañana. Y pues, Pablo, tanta trayectoria, escuchamos ya en esta pequeña reseña. ¿Cómo viviste esa transición de ser Pablito Ruiz a Pablo Ruiz? Digo, todos lo vivimos como tal, pero tú eras muy conocido. Es más, mucha gente te sigue diciendo de cariño Pablito Ruiz. ¿Cómo viviste esa transición?
5: Pasó mucho tiempo ya. El año que viene van a ser 40 años de ese Pablito Ruiz que empezó en el 87. Entonces, pasé por todo, por muchísimo éxito, por muchos estadios, llenar muchas cosas, a no tener nada. Pasé a volver a creer en mí, a pensar a componer y a salir de eso, ¿no? De toda esa montaña rusa que me llevó hasta lo más profundo, y que es la vida, ¿no? En general. Y la transición de ser Pablo fue muy difícil, pero se logró. Estoy aquí, por suerte.
4: Oye, pero es importante porque pocos se atreven a decir o a mencionar los momentos complicados, los momentos difíciles de la vida, ¿no? Porque siempre como que quieres olvidarlo lo más pronto que se pueda. Y escucho en ti que lo tomas como un aprendizaje, ese hecho de una montaña rusa que te llevó a la cúspide, pero que después también, lamentablemente, pues viviste momentos muy complicados.
5: Sí, momentos muy complicados de yo entender de que no podía depender ya de la industria, no podía depender de nadie, y solamente el que me podía sacar de ese hoyo era yo mismo, ¿no? También pasé por momentos difíciles, de drogas y cosas, y el único que me salvó fui yo mismo, al pensar, yo tengo una energía que es espiritual, que es la chispa divina que nace de esa fuente de energía, y tengo el poder de poder superar todo esto y de salir y de seguir evolucionando y de seguir cantando y de seguir proyectando la música y lo que yo quería para mi público, ¿no?
4: Y habla de esa gran fuerza que tienes y esa chispa que bien mencionas, chispa divina, que al final es lo que te mantiene en ese contacto con el público, y que en todas las etapas algo que no perdiste es la humildad y los pies en la tierra, ¿no?
5: Sí, bueno, lo que pasa es que yo fui criado, mi madre siempre fue también muy adepta a esto de la metafísica y todo esto, y siempre me explicó lo bueno, lo malo, y siempre me explicó esa conexión con la fuente y esa conexión con uno mismo, de poder mira, la vida está llena de cosas, entonces tú tienes que ver y probar y hacer lo que tengas que hacer para seguir evolucionando y poder salir adelante. Yo más adelante no voy a estar, ella ya falleció. Y entonces, a partir de que ella fallece, ahí empiezo también a tomar las riendas bien de mi carrera, de mi vida, inclusive, de todo. Y eso es lo que realmente creo que todos pasamos por ese, por esos momentos en la vida, y la fuerza viene del amor hacia uno mismo, a Dios y a la vida, ¿no?
4: Oye, y para la gente que quizá había perdido contacto en algún momento de lo que está haciendo Pablo, hoy vienes con shows y más shows. Vamos a platicar porque ahora en mayo vas a estar en un recinto íntimo que se llama La Maraquita, 3 fechas, pero que es la oportunidad importante de conectar a esa generación que conoció a Pablito Ruiz, que después ya tuvo hijos y que también los hizo del conocimiento de toda tu música, y hoy tendrá la oportunidad de ir juntos a disfrutar de La Maraquita, un show íntimo.
5: Sí, un show íntimo muy padre que estamos preparando. Ahora les vamos a dar una pequeña muestra de lo que vamos a hacer. Y sí, la verdad que es muy bonito el lugar.

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0: Pablo Ruiz en Exa FM. ¿Cuál crees que sea la clave para que tus canciones, Pablo, trasciendan generaciones?
1: Yo creo que era una época que marcó, ¿no?, la música de ese momento, y mis canciones tenían como una vuelta de rosca, más pop, más juvenil, más, ¿cómo se puede decir?, más moderna en ese momento de lo que venían haciendo todos los otros artistas, ¿no? Y creo que eso fue mucha frescura, muchos estribillos muy pegadizos y que hablaban de amor en realidad. Y por ahí las letras eran un poquito más, más adultas que para, ¿no?, que para para hacer lo que era yo, que era un cantante infantil, ¿no?, en esa época, 12, 13 años. Y creo que esa fue una de las cosas que sirvió para que la quede plasmado este tipo de música o mis canciones, porque son fácil como 10 o 12 hits que siguen sonando hoy en día y que la gente sigue escuchando. Son canciones que sí, y gracias a Dios que quedaron en el inconsciente de la gente.
0: Oye, Pablo, platícale también pues a la gente que al final hoy estás incursionando en tu proyecto de forma constante, tus redes sociales para que la gente las tenga bien presentes hoy por hoy. ¿Cuál usas más? Instagram, Facebook.
1: Pablo Ruiz Oficial en todas, en Instagram, en Facebook, y ahí me encuentran en todas las redes.
0: Oye, me están pidiendo que si puedes cantar Cachetada.
1: Por supuesto.
0: ¿La escuchamos?

0: cachetada. Estamos cumpliéndole al público que está pidiendo a través de XFM, tanto en radio como en redes sociales. Estamos con Pablo Ruiz en este momento. Oye, Pablo, no nos vamos a despedir, obviamente. Yo veo que están ahí en los comentarios y demás. Sin O Mamá, Ella Me Ha Regresado. Y con esa vamos a despedir esta entrevista, ¿te parece?
1: Perfecto.

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0: Bien, continuamos en este programa de radio y ha llegado el momento de la salud financiera. Está con nosotros Juan de Ávila. ¿Cómo estás, Juan? ¿De qué nos vas a hablar el día de hoy?
1: ¿Qué tal, Jesse? ¿Cómo estás? Me da mucho gusto saludarte a ti y al público que nos hace favor de escucharnos. Hoy vamos a hablar de los fondos de emergencia. Fíjate que conozco muchas personas que tienen gastos para el futuro, pero no tienen dinero para el futuro. Sí, los gastos para el futuro son que se compraron el nuevo teléfono a meses sin intereses, compraron unos tenis muy bonitos a meses sin intereses. Entonces, tienen ya comprometido parte de su ingreso a meses. O sea, sí tienen gastos para los próximos 3, 4, 6 o 12 meses, pero no tienen sus ingresos garantizados para los próximos 3, 4, 6 o 12 meses. Porque yo te apuesto que ni tú ni el público que nos escucha conoce el futuro. Sin embargo, ya tienen comprometido su sueldo. ¿Cómo sabes que mañana no te vas a quedar sin chamba? Tú que nos estás escuchando, ¿quién te lo garantiza? Nadie. Entonces, es por eso el tema que traemos hoy, que es de suma importancia, es de supervivencia financiera. Tienes que tener tres fondos de emergencia. El camino hacia la libertad financiera, el camino hacia el éxito financiero, el camino hacia las inversiones, empieza con tranquilidad. Y la tranquilidad nos la da el dinero. No te hagas con que, ay, no, la familia y la salud. Sí. Intenta tener una familia bonita y saludable sin dinero. Y si lo logras, me cuentas para ver cómo le hiciste, porque entonces tú te mereces esta sección, no yo. A ver, ¿cuál es el principal fondo de emergencia que tenemos que tener? Es un fondo de emergencia en efectivo, disponible de manera inmediata, guardado en el cajón de nuestros calcetines, ahí en nuestra casa. Y este fondo va de 5 mil a 20 mil pesos. Te repito, de 5 a 20 mil pesos en efectivo, guardados en el cajón de tus calcetines. ¿Para qué es este dinero? Es tu fondo de emergencia primario, el básico. No hay nada en ninguna casa o en ningún hogar de este país que no puedas reparar o reemplazar con esta cantidad. Oye, se me descompuso el boiler, 2, 3 mil, 5 mil pesos lo compras. Oye, se descompuso la lavadora, igual, 3, 5, 7, 10 mil, 15 mil pesos, compras una nueva o la puedes arreglar por menos. Oye, el refrigerador, y de plano no me puedo esperar a que vengan a arreglarlo, lo puedes reemplazar por 20 mil pesos. No va a tener wifi, no va a tener pantallas, pero es un refrigerador. Entonces, ese es tu principal fondo, tu fondo de emergencia primario. 5 a 20 mil pesos. Una vez que logras acumular este fondo de emergencia o reunir este fondo de emergencia, te pasas al fondo de emergencia número 2. Este es muy complicado, te puede tomar hasta 2 años de tu vida tratar de acumularlo o lograr acumularlo, pero vale la pena. Y este es de 3 a 6 meses de tus gastos. ¿Para qué es esto? Pues porque si mañana te quedas sin chamba o llega una pandemia o yo qué sé, tú tienes de 3 a 6 meses de tranquilidad para poder cubrir la colegiatura del niño, el internet, la renta, la hipoteca, lo que sea que tengas que pagar. Imagínate, vamos a hacer un ejercicio, imagínate por un momento tú que vas manejando, no cierres los ojos, no te concentres tanto, simplemente ponte a pensar, ¿qué pasa si mañana se detiene tu ingreso? Por lo que sea, ¿qué vas a hacer? ¿Con qué vas a pagar tus compromisos? Porque no, si no tienes un fondo de emergencia, pues ya bailaste. Y ahí es donde recurres a las tarjetas y a la deuda y empieza un caos financiero en tu vida que se traduce en estrés, en malas relaciones personales. Total, es un problemón. ¿Cómo lo evitas? Con dinero. Una vez que tienes estos 6 meses de tu fondo de emergencia, lo escalas a 12. Ese es el tercero y último fondo de emergencia. No tienes 3 y 6 y luego 12. No, el de 6 lo vas aumentando a 7, a 8, a 9, a 10, hasta que llegas a 12 meses de tus gastos diagonal ingresos, ¿no? Entonces, esto es el primer paso para que dejes de ser una persona que no duerme por tener estrés en las deudas. Una vez que tienes tus fondos de emergencia, la vida ya no te va a patear. Es súper impresionante. Cuando tienes este fondo de emergencia, ya no se te descompone la lavadora, ya no se te daña el carro, ya no le pasa nada a nadie. ¿Por qué? Porque estás listo. Acuérdate que las pulgas se le suben al perro más flaco. Así es. Y te repito, ya que tienes tus fondos de emergencia, empiezas a pagar todas tus deudas. Ese es el segundo paso para que tengas una salud financiera óptima, pero de eso seguramente vamos a poder hablar en otro episodio. Muchas gracias, Jesse, a ti y al público que nos hace favor de escucharnos.
0: Gracias, Juan de Ávila, nuestro experto financiero.

¡Felicidades!

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0: Latina.
1: 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Influenciados por el género del grunge, marcó un antes y un después en la escena nacional.
2: En 1994 lanzaron su álbum debut y dos años después llegó Rock Mata Pop, un disco de culto. Su música y su estilo creció como una propuesta innovadora, construyendo sonidos frescos.
1: Tras 15 años de ausencia, están de regreso, con más de 3 décadas de historia y un legado que permanece intacto.
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3: Amigos de XFM, me da muchísimo gusto saludar en radio, en la mañana, a una de las bandas históricas, por qué no decirlo así, de la escena mexicana, del grunge, de la música fuerte, de esa música que genera independencia, libertad y gritos, sudor. Está con nosotros Guillotina, denmele un aplauso a Guillotina. ¡Fuerte! ¡No son así, señores! Manuel Alejandro, el Manco, qué gusto saludarlos, bienvenidos. ¿Cómo ha estado, Guillotina?
4: Bueno, pues hola y muchas gracias por tenernos acá en el programa. Un saludo a toda la banda que nos esté escuchando. La verdad es que estamos bien contentos, estamos bien prendidos. Tuvimos una pausa breve de 15 años.
3: Ah, no, nada, o sea, hay morritas que están festejándolo vestidas de tul.
4: Exacto. Y afortunadamente, pues logramos coincidir, sanar heridas que había que sanar. Y de ahí, pues nos reunimos, dijimos, ¿qué queremos hacer? Pues vamos a comenzar por una tocada. Y esa tocada es en el Teatro Metropolitan este 14 de mayo.
3: Oye, a ver, eso estaba leyendo. ¿Hace cuánto que no están en un escenario?
4: Tal cual, 15 años.
5: Bueno, como Guillotina hace 15 años. 15 años. Sí, de sí, los sí. Últimos escenarios que pisamos juntos fue el Metropolitan, precisamente.
3: Ok.
5: Pero... estos 15 años hemos estado haciendo cada quien proyectos.
3: Sí, sí, pero como banda.
5: Como banda, 15 años.
3: Porque hoy, pues con todo esto que hoy se llaman fandoms y comunidades y todo, fans, finalmente me imagino que van a estar pues todos los que ya rock and rollearon con ustedes
4: y sus hijos. Lucharon,
3: y sus hijos y algunos nietos, ¿por qué no decirlo así? Van a estar en el Metropolitan, me imagino, ¿no?
4: Sí, de hecho, fíjate que ha habido una respuesta increíble, ¿no? En el momento en el que anunciamos la verdad es que Guillotina se había mantenido en playlists y en plataformas digitales solito, ¿no? O sea, era así por lo que recordaba la gente y porque la gente lo ponía. Sí, teníamos algunas redes, pero no estaban activas, ¿no? Cuando dejamos de tocar, había un Facebook y apenas estaba la transición de MySpace a Facebook.
6: Y había un MySpace.
4: ¿No? Imagínate, ¿no? Pero aún así, pues habíamos hecho una pequeña una cuenta de Instagram y teníamos una nueva de Facebook. Y en el momento en el que lo anunciamos fue una cosa impresionante. O sea, empezamos a recibir una cantidad de mensajes.
6: Sí, ¿no? lo interesante fue que la gente como que conectó otra vez, ¿no? Porque nunca nos fuimos como en mal plan, ¿no? Si al final el camino del problema lo tuvimos nosotros y no con la gente. Entonces la gente sí se quedó como huérfana en ese momento de decir, ¿qué onda, no? ¿Por qué no hicieron un show de despedida? Algo que nos anunciara que estaba pasando, ¿no? Fue tajante. Un día se subió un mensaje, pum, se acabó y se acabó. No hubo más, ¿no? Hoy es la última tocada, se acabó. Y entonces el regresar fue como para mucha gente como muy grato.
3: Y pues la verdad es que me encantaría escuchar algo. Aquí claro. Luego es importantísima la música en vivo en este programa de radio. ¿Qué escuchamos?
4: Pues mira, justamente con este regreso, una de las cosas que dijimos es queremos ser Guillotina del 2026, ¿no? Entonces nos parecía muy importante tener para este primer concierto, pues al menos una rola nueva, y esta es esa rola nueva.
3: ¡Ah, increíble!
4: Que está en plataformas digitales, en todas las plataformas, se llama Rompe el Silencio.
3: Adelante, Guillotina está con nosotros.
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0: en la radio. Rompe el silencio. La canción del regreso.
1: Así es.
0: Oigan, y como recomendación, avísenle a Wikipedia que están de regreso. Está muy chistoso, pero en Wikipedia mira, buscas guillotina.
1: Y todavía dice, fue una banda.
0: Fue una banda. Ah, sí, sí, sí. Entonces sí, dígale, Wikipedia, no, o corríjale ahí. Es una banda,
2: mira,
0: ¿no?
2: Mira.
0: Pero qué chistoso, ¿no? Que fue una banda.
1: ¿Cómo? Ah, bien.
0: Están
1: sí,
0: tocando aquí en vivo, aquí, cabrón.
1: Sí, qué bueno que nos los haces saber, porque no habíamos pensado en ese pequeño detalle, ¿no? Sí.
0: No, pequeño, digo, nada, pero se fue, habrá que quitarlo. Es una, yeah, una gran banda. Oye, hoy también se vive un mundo de... bueno, antes eran pistas, antes en nuestra época, hoy son secuencias. O sea, realmente es impresionante el uso de las secuencias.

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1: Somos secuencias. Hay adelantos tecnológicos que son interesantes y siempre son herramientas que se pueden ayudar, ¿no? Pero, como venimos diciendo, como venías diciendo tú desde hace ratito, ya tienes una banda de rock y una banda que toca en vivo y básicamente hacemos eso, ¿no? Jamás hemos usado secuencias.
2: Y fíjate que además, o sea, siempre hemos tratado la música grabada diferente a la música en vivo, porque cuando grabamos sí tenemos, o sea, hay más de una guitarra, siempre hay coros, pero pues yo en vivo, pues como no soy monje lama, ¿no? Y no puedo hacer dos de voces al mismo tiempo. Entonces siempre hay una versión en vivo de la rola, pero justamente es agarrar y dices, ¿cómo puede sonar esta rola en vivo? ¿No? Entonces yo creo que, a ver, pues cada quien que use las herramientas.
3: Ah, no, claro, no es que esté bien o mal. De hecho, pero las tendencias son lo que marca la vida de la música, ¿no? Y hoy así vive.
2: Pero así como te decía hace rato, ¿no? O sea, una de las cosas que queríamos hacer nosotros es, nosotros tres, guitarra, bajo, batería, voz, tocar tal cual como trío en el Metropolitan y demostrar lo que es una banda de rock.
3: ¿Nos pedimos con una rola?
2: Seguro.
3: Venga, ustedes dicen.
2: Bueno. Vale, esta es del cuarto disco de Rock Matapop, se llama Sin Saber. Digo, de RSK, perdón. RSK. Se llama Sin Saber.
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1: Muchas gracias, Jesse. Ese bombo me encanta, me encanta. Cada vez más rápido. Es, no es doble bombo, es como triple bombo metalero súper sangriento. Me encanta. Y bueno, pues ya es 30 de abril, Día del Niño. Qué velocidad, qué rapidez. Ya mañana, 1 de mayo, no se trabaja, ¿verdad? Y luego el puente, y luego que el niño no va ni mañana. Luego se agarraron el puente de lunes y martes. Y el caso es que regresan hasta la escuela de pronto hasta el miércoles. En fin, entonces, ¿qué vas a hacer? Pues con el niño, ¿verdad? Este fin de semana puente, empezando desde mañana. Y me preguntan mucho acerca de las tablets. ¿Cuándo es el mejor momento de darle una tablet o un smartphone a un hijo o a un niño? Y yo creo que, yo sé que la presión social entre los amiguitos del salón es que fulano, fulanito, Pepito ya tiene su teléfono y Juanito también ya tiene su tablet. ¿Cuándo me das la mía, papá? Nunca. No, no es cierto. En realidad, pues por ahí de los 13 años, pero obviamente siempre bajo supervisión del adulto o del papá, todo el tiempo. Porque desde fraudes que obviamente igual si le das un smartphone, pues se lo vas a dar con una línea telefónica, evidentemente, ¿no? Entonces, pues para que tenga WhatsApp o para que se pueda comunicar contigo por SMS, qué sé yo. Entonces, me ha pasado con el mío, con mi hijo, que veo su teléfono celular que no sale de la casa, está en la casa y de pronto nada más lo saca en ciertas situaciones. En alguna, puede ser que en alguna reunión que va solo o que lo invitaron los papás de otro amiguito. Entonces, sí se lo dejo para estar comunicado, pero en situaciones, no es como toda, es tuyo, ya llévatelo a la escuela, ya llévatelo a todos lados. No, no, no. Entonces, en ciertas situaciones, nada más se lo doy mientras se quede en la casa. Entonces, me he fijado que como obviamente tiene línea telefónica, pues también siendo un número, le llegan fraudes. Es decir, le llegan muchas estafas por SMS. Que tus puntos se vencieron, que el paquete de tal compañía no ha llegado a tu casa. Que no. Y pues obviamente un niño de 12 años, pues, ¿por qué los puntos de su tarjeta de crédito, por qué van a vencer, ¿no? En fin. Entonces, hay que estarlos educando y entrenando y decir, mira, todos estos SMS o estos mensajes que te lleguen, ya sea por WhatsApp o por mensajes cortos, de los puntos, de darle clic a esta liga, etcétera, son falsos, cuídate, ¿no? No hagas caso. Si no soy yo el que te marca tu mamá o algún tu primo, no hagas caso en todo lo demás. En fin, ¿no? Hay que estarlos constantemente educando, repetición, repetición, repetición, de cuidado con esto, cuidado con lo otro. Solo así es como te aprendes una canción, pues bajo repetición, ¿no? Todo el tiempo, si estás escuchando en el radio la misma canción varias veces, pues te la vas a aprender. Es lo mismo con los niños. Cuidado con la tecnología, cuidado con las estafas, cuidado con los fraudes, porque les van a estar llegando constantemente y cada vez más sofisticados. Entonces, número uno, yo hasta los 13, 14 años le estaría dando una tablet o un smartphone. Y también tener cuidado con los videojuegos. Los jueguitos que tienes en el celular son muy adictivos, son muy rápidos de utilizar, tienen como un respawn rápido, es decir, si te mueres, ¿no? O te matan o te quitan una vida en el juego, rápido, digamos, entre comillas, resucitas para seguir jugando y seguir jugando y seguir jugando. Obviamente, ¿qué hacen los videojuegos o las plataformas sociales? Instagram, TikTok, YouTube, etcétera. Entre más tiempo estés en su plataforma, pues más les conviene. Entonces, generar conciencia a los niños. No es prohibirles el uso de tecnología, porque lo van a usar, evidentemente, y van a usar Gemini y van a usar ChatGPT, todas estas herramientas de inteligencia artificial, por supuesto, pero sí generarles conciencia. Así como cuando les generas conciencia al, oigan, las adicciones como el cigarro, como el alcohol, son malas porque pues también, y cuando obviamente no están contigo y se encuentran en una reunión, se encuentran con unos amigos y dicen, mira, pues prueba esta cerveza, está bien rica, y tú no estás para cuidarlos, esa conciencia que les generaste, bueno, pues va a ser que digan, no, no, gracias, estoy bien. No, darles esas herramientas para poder evadir de una manera cool, ¿no? Porque luego dicen, no, pues es que yo soy el teto de la escuela, que no tiene el celular, o que no fuma, o que no vapea, etcétera. Híjole, pues mejor darles esas herramientas de decir, no, es que fíjate que me hace daño, no, fíjate que soy alérgico. O sea, darles eso para que no tampoco se sientan como apenados, ¿no? Yo lo sé, porque de pronto pues están en el momento de la adolescencia y quieren pertenecer, etcétera, a los grupos. Entonces, nada más tener ese tipo de herramientas. Ahora, controles parentales, sí existen, obviamente, Family Hof, Family Settings, Xbox Settings, por ejemplo, Family Link de Android. Hay varias aplicaciones que sí funcionan, uno que se llama Custodio. Hay aplicaciones que sí funcionan y que les quitas de alguna manera algunos permisos para ciertas aplicaciones o tiempo de uso de internet en ese dispositivo mientras estás en tu casa, etcétera. También hay redes Mesh o redes Wi-Fi que las puedes poner en tu casa y puedes limitar el uso de algunos dispositivos. Pero bueno, el chiste es aquí, obviamente, generar conciencia de los niños al usar la tecnología, porque la van a usar y la tienen que usar, evidentemente, ¿no? Es parte también de la educación y de la preparación para un futuro. Entonces, bueno, es nada más un poco ahí el consejo de padre y de tío, ¿verdad? Pero bueno, por otro lado, les voy a poner una liga, ahorita la ponemos igual en el Twitter, en el X de Exa FM, de arroba Exa FM, para que puedan generar su nombre, pero con fotos aéreas tomadas de la NASA. Están bien padres. Ese es una liga muy larga, es de la NASA, obviamente es oficial de la NASA, pero lo que hace es que tú pones en el campo blanco que hay ahí, es un renglón, pues, tú pones tu nombre, ¿no? Ahorita pusimos el del productor René, podemos poner Japón Tom, podemos poner Jesse, por supuesto, y entonces lo que va a hacer, vamos a poner Jesse, vamos a poner aquí, o Exa, vamos a poner Exa FM, ¿no? Exa FM. Entonces le ponemos Enter y en ese momento, inmediatamente a través de internet, que está conectado a mi teléfono celular, obviamente a la red, me pone tomas aéreas o fotografías aéreas que la NASA ha tomado de la Tierra, en donde, por ejemplo, la letra E, pues es como una especie como de ciclón ahí en el mar, no sé, ¿no? Parece una E, luego la X, pues son unas montañas nevadas. Y las montañas parecen que se forma una X. La A es como una especie como de terreno ahí que parece la A. La F es un lago. La M es como otras montañas, etcétera. Entonces está padre, la puedes descargar, la puedes poner como de foto de perfil, de portada de tu Facebook, de tu Twitter, etcétera. Es gratuita, evidentemente, está divertida. Puedes poner las palabras que sean. Y entonces lo que hace es que todas estas fotografías de la NASA que se han tomado por pues, años, inmediatamente busca algo parecido a la letra que tú pusiste, ¿no? Algo parecido de la naturaleza, evidentemente, ¿no? Entonces se ve muy cool. Así que ponemos esa liga ahorita en el Twitter o en el X de Exa FM para que puedan darle clic y obviamente hacer sus fotografías o sus nombres con estas fotos aéreas tomadas por la NASA. Está muy cool. Hasta que lo vean van a decir, ah, mira, sí, mándamela, está bien padre. Y por último, tengo ahí un tip de Google Fotos. Si no han usado Google Fotos, utilícenlo. Está disponible tanto para iPhone como para Android. Es gratuito y sirve muy bien para hacer también backups o respaldos de fotografías que tengas. Siempre pasa, oye, es que me quiero cambiar de Android a iPhone o me quiero cambiar de iPhone a Android. Pero mis fotos, ¿en dónde están? Bueno, pues yo te recomiendo que mejor descargues Google Fotos. A la hora de descargar Google Fotos, inmediatamente hace un respaldo de todas tus fotos en la nube con tu cuenta de Google y cuando estés en iPhone, por ejemplo. Y si te quieres pasar a Android, a la hora de que pongas tu cuenta de Google en Android o tu Gmail, pues inmediatamente todas esas fotos ya van a estar respaldadas. Entonces, el pasar fotos de un sistema operativo a otro es realmente fácil a través de Google Fotos. Si no han tenido Google Fotos, descárguenlo. Es gratuito y funciona como backup. Pero también hay muchos trucos en Google Fotos, como por ejemplo hacer stickers. Stickers para WhatsApp, ¿no? Entonces, por ejemplo, tú buscas a tu... Le tomaste una foto a tu perrito y en Google Fotos te vas a la foto del perrito, obviamente abres la galería de fotos, ¿no? Y nada más vas a presionar a la foto, digamos la pantalla, para que te haga el contorno del perrito que le acabas de tomar la foto. Inmediatamente te va a aparecer como un submenú, como si fuera una especie de clic derecho, en donde hay como un menú en donde dice, ¿quieres hacer esta imagen como sticker? Sí, cópiala. Después te vas a WhatsApp, te vas al chat de tus amigos, del grupo, de lo que tú quieras, y le vas a pegar. O sea, es decir, dejas igual presionado, te va a salir un menú, dices, pegar sticker. ¿Cómo lo quieres? ¿Mandar como imagen o como sticker? Le pones como sticker y ya está. Ya vas a tener un sticker más. Y todos esos stickers los va a guardar en una carpeta dentro de Google Fotos que se llama Colecciones. Entonces, la verdad es que yo Google Fotos me encanta. Evidentemente, utilizo también la galería del teléfono nativa que viene con Galaxy en este caso o con iPhone. Pero Google Fotos me ayuda mucho a hacer este tipo de arreglos, de mandar stickers, inteligencia artificial, quitarle este al cuate que tienes atrás, en fin, ¿no? Entonces descarguen Google Fotos y bueno, pues ese es el tip. Nos escuchamos ya el martes que entra, que es, no sé, creo que es ya 5 de mayo, ¿ah? El martes que entra. Qué cosa, 5 de mayo. Qué velocidad, 5 de mayo. Entonces, pues feliz Día del Niño, pásenla muy bien. Nos escuchamos el próximo martes, Jesse, y pues un abrazo a todos.
0: Gracias, mi querido Pontón. Seguimos en contacto contigo y con Excel.

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11: ¡Buenos días! ¡Alegría! ¡Buenos días, señor Sol! ¡Buenos días, fin de semana! ¡Buenos días, Manolón! ¿Cómo estás, amigo?
12: Bien, amigo, contento de verte, saludarte y contento de estar contigo un fin de semana. Espero que ustedes estén disfrutando su día feriado, su día de fin de semana, porque nosotros les tenemos a ustedes el mejor contenido de la semana.
11: Efectivamente, señor, lo mejor de la semana de Jordi en Exa lo van a poder escuchar a partir de prácticamente ya. Van a escuchar lo que nos gustó, las entrevistas, los juegos, la diversión, todas las cosas que nos hayan llamado la atención, que son lo suficientemente memorables para repetirlas este sábado y domingo.
12: Exactamente, este programa es de lo mejor, esto es lo muy mejor de lo mejor.
11: Exactamente, así es que señores, ¡buenos días! ¡Qué bonito fin de semana! Arrancamos.
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1: Seguimos escuchando lo mejor de Jordi en Nexa. Espero que les guste.
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1: Está bien interesante el tema. Lamentablemente hay muchas adicciones, ¿no? Cada vez hay más y más y más diferentes tipos de adicciones. Y aunque todo viene del mismo lugar, que es cómo te sientes, los dolores, las ausencias que hay emocionales de cada persona, hay diferentes adicciones y todo viene del mismo lugar. Adicciones al juego, adicciones a las compras, adicciones a la adicción a la comida, adicciones que supuestamente se ven bien vistas, como lo platicábamos el otro día, al trabajo, ¿no? Obviamente adicción a las drogas, al alcohol, a toda esa situación que es muy fuerte, adicción al sexo, y al final las situaciones se complican mucho porque se salen de control, y en el fondo pues no es que uno quiera hacer tal o cual cosa, es que uno no puede por situaciones que tiene internas, ¿no? Entonces, gracias por estar aquí, mi querida Esme. Se llama hipersexualidad, ¿verdad?
2: Sí, hipersexualidad, adicción al sexo.
1: Adicción al sexo. Cuéntame un poquito desde muy al principio tu historia, cómo fue, qué pasó, porque pues hay mucha gente que está viviendo lo mismo, hay mucha gente que está sintiendo lo mismo, y yo creo que con base en tu plática, mucha gente va a poder entender qué le está pasando y por qué, y sobre todo pues en tu caso, que afortunadamente pues estás pues trabajando en esta adicción y que estás mucho mejor, van a poder encontrar también una salida. Cuéntame, ¿qué pasó? ¿Desde cuándo? ¿Desde que estabas chiquita? ¿Desde cómo estuvo?
2: Sí, desde pequeña había sido como curiosa, y me decían, no lo hagas, y como que decía, ¿por qué no?
1: Ajá, no lo hagas en cuanto a sexo, en cuanto a...
2: Sí, muy como a... Sí, a ver, como... Tipo... pornografía, ¿no? Sí. Y pues yo como dije, ¿por qué sí. no?
1: Ah, aquí ya... se puede decir todo, ¿eh? Aquí te puedes tener muy tranquila, puedes decir todo. Aquí la gente es súper abierta, tenemos gente súper madura escuchándonos, y no tengo niños ni nada, así es que...
2: Ok, tranquilo. Muy bien. Y pues nada, yo empecé viendo porno como 12 años, uh-huh. A escondidas.
1: Como a los 12 años.
2: Sí, como a los 12 años, ajá. Escondidas obviamente. De ahí empecé a tener sexo a los 14. Ajá. Uh-huh. Y ahora sí, como de 16 a 18, 19 fue cuando más sexo tenía, y no era como que, pues con una pareja, no, o sea, tipo 5 o 6 parejas al día y...
1: ¿5 o 6 parejas al día?
2: Sí.
1: ¿Cómo encuentras 6 parejas al día? No está fácil, ¿no?
2: No, pero pues ya era como... O a veces eran como que las mismas personas, las... Ajá. No sé, 3, 4 personas y así, porque he sido como muy noviera, entonces era como de que tenía muchos novios y era como de que me saltaba las clases de la escuela como para irme a coger, ¿no? Y, o sea, sí, le daba prioridad a eso, como que mi escape, y faltaba clases y todo eso, o sea, mi rendimiento escolar era súper malo, pues y todo por...
1: Sí, por tener sexo.
2: Sí, por tener sexo.
1: Voy a irme a la primera parte, ¿no? Dices, tengo, también la gente que quiere hacer preguntas, estamos completamente en vivo, pueden hacer preguntas, mandar WhatsApps y preguntas, porque pues es muy interesante el tema y sobre todo que puede ayudar a mucha gente. A ver, entonces digamos, a los 14 años tienes tu primera relación, ¿no?
2: Sí.
1: ¿En qué momento empezaste a sentir después de esa primera relación? Digo, todo el mundo sabemos que las primeras relaciones son raras, estás experimentando, en fin, pero después de la primera relación, ¿cuánto pasó para tener la segunda? ¿Y en qué momento dijiste, y por qué querías tener más, qué sentías, qué pasaba? Estoy hablando de esa edad, ¿no? Luego nos vamos ya a situaciones más adelante, pero a esa edad, después de la primera vez, ¿cuánto tiempo te tardaste en hacerlo la segunda vez?
2: La segunda, yo creo que 9 meses, que era... duré como 9 meses con miedo porque pensaba que estaba embarazada.
1: Okay.
2: O sea, ya hasta que se hicieron los 9 meses dije, ay, ya no estoy embarazada.
1: O sea, porque no tenías...
2: No salió un niño.
1: Ajá. No tenías información sexual.
2: Sí, no tenía información sexual.
1: Ajá.
2: O sea, aunque me cuidé y todo, fue así como de que, no sé, pensaba que por la boca me iba a embarazar o así, no sé.
1: Ajá, ok. Y después de esto, empiezas ya la segunda vez. ¿Cuándo empezaste a sentir la necesidad de tener más sexo?
2: Más sexo como...
1: ¿Después de la segunda vez, tercera vez?
2: Como a los 16 más o menos.
1: Ok, ahí sentías... tenías una pareja, terminaban de tener sexo, y ¿en cuánto tiempo pasaba de que terminaras a tener ganas otra vez?
2: O sea, luego. Ajá. Pero a esto, yo a los 16, bueno, desde los 14 empecé a ir al gimnasio. Uh-huh. A los 16 me empecé a inyectar sustancias como de hormonas y todo eso como para crecer más. Eso hizo que en mi cuerpo pasaran cambios, los cuales como que al momento de yo como que ser curiosa y todo eso, al meterle esas sustancias, como que pasó algo así como de que me excitaba más de nada. O sea, yo iba en la bicicleta, yo antes de que salí en bicicleta mucho, ajá, era mi medio de transporte, y yo a todos lados llegaba excitada, mojada, así de que súper mojada, y yo, qué raro. Ajá. Pero era porque los cambios que tuve al inyectar esas sustancias, al consumirlas, hicieron que mi clítoris se hiciera un poquito grande, entonces eso hacía como que tuviera más orgasmos, o sea, nomás al caminar, al rozón, lo que
1: sí,
2: sea.
1: Sí, o sea, como que el contacto
2: sí,
1: con los pantalones o con la bicicleta y tal, te estaba excitando, y entonces por eso llegabas quizá ya mojada a algún lugar para haberte subido a la bicicleta.
2: Sí, entonces fue así como de que fui alimentando esa como esa hipersexualidad con sustancias, con más cosas, hasta que, bueno, por querer como pararlo con una droga, me relajaba mucho la marihuana, empezaba a consumir marihuana, sentía yo que me relajaba, que ya no quería como sentir placer, no nada, entonces como que la empecé a consumir mucho como para que me pausara.
1: Ok, una pregunta, antes de las hormonas, ¿no? Porque bueno, mucha gente no conoce a Esmeralda, ahorita vamos a dar sus redes y todo para que la gente la conozca, pues es una mujer muy guapa y con muy bonito cuerpo, entonces me imagino que entonces cuando te empezaste a hipersexualizar, no sé si también te operaste, pero antes de esto, ¿sentías mucha ansiedad por el sexo?
2: Sí.
1: O sea, como que esto nada más lo aumentó, pero siempre quisiste tener mucho sexo desde que empezaste, desde chica, desde antes de las hormonas, sí, y antes de operarte.
2: Sí, desde antes.
1: Ok, o sea, ya había una situación de una adicción al sexo, de una necesidad constante de sexo. Una vez que ya empezaste a tener sexo constantemente, dices que era, ¿cuántas? ¿6, 7 veces al día cuando tenías 16, 17 años?
2: Sí, o sea, tipo tampoco no dormía por... Ajá. O sea, no, realmente no hacía nada más que coger.
1: ¿Y en la noche, por ejemplo, cuando estaba sola, qué era, masturbarse o cómo?
2: Sí, masturbarme. Ajá. Y pues ya era hasta que se me entumiera la mano.
1: Ajá.
2: Sí, es que se me entumiera la mano.
1: Perdón que te interrumpa, hubo un momento, por ejemplo, en la noche donde dijeras, en serio, ya quiero parar.
2: Sí.
1: O sea, no es que yo quiera, sino es que mi cuerpo me lo pide o algo dentro de mí me lo pide. ¿Cómo era eso?
2: Sí, eso pasó como tipo 20, 21 años, que yo me estaba masturbando y lloraba, que era como, no sé, la necesidad que quería seguir masturbándome, pero a la vez lloraba, y lo mismo pasaba cuando cogía, o sea, cogía y lloraba, o sea, me sentía como vacía, pero a la vez como que quería seguir sintiendo como los orgasmos, el placer y todo eso. Pero decía, ¿por qué estoy aquí? Como que no sé.
1: Sí, o sea, como que ahí te dabas cuenta que la adicción te estaba como buscando algo emocional, me imagino, algo que tú tenías, y que cuando acababa el orgasmo, pues ya no había... Pues como ya acabó, durante el orgasmo me sentí bien, pero necesito otra vez, literal como las drogas.
2: Sí.
1: Entonces, me meto una línea de coca, en ese momento me siento bien, pero otra vez empieza la ansiedad, necesito otra línea y otra línea y otra línea para poder tranquilizar la ansiedad. ¿Qué sentías cuando no tenías sexo? Cuando no había sexo, ¿qué sentías?
2: Mucha ansiedad, o sea, mucha ansiedad a... Pues a seguir haciendo, sí, a seguirlo haciendo.
1: Como dices, como vacía, como mal, como tal.
2: Sí, también otra sustancia que también fue la cual me alborotaba mis hormonas, también para que tengan cuidado los que están escuchando, son las pastillas del día siguiente. Esas te alteran mucho, te cambian las hormonas y todo eso. Entonces, ahora sí, sumando las sustancias del gym con mi curiosidad desde pequeña, más aparte esas pastillas, no, una bomba, era una bomba de...
1: Claro, sí, era muchísimo.
2: Sí.
1: O sea, pero porque además tú ya lo tenías desde chica, ¿no? Desde antes de que conocieras todas estas sustancias. ¿Cómo empezó a escalar esto? ¿En qué momento dices, oye, esto ya se estabas... las parejas, cuántas parejas, situaciones, tu trabajo, podías seguir haciendo tu trabajo normal, en qué trabajabas, qué pasaba?
2: Yo a los 18 empecé a hacer contenido para adultos. De ahí me brinqué a Tres Porno, empecé a grabar con una productora. Y de ahí, por ejemplo, estábamos en grabaciones. Ajá. Grabamos, no sé, una o dos escenas, porque me decían de que cuántas quieres hacer por mí, si hacía dos, tres, cuatro, las que fueran, no importa que no durmiera. Pero pues obviamente nomás hacíamos una o dos. Uh-huh. Y yo como que, ¿y ahora? Ajá. Y era como que quería más, yo quería más, y entonces buscaba de qué actores, no sé, si tenía como algún novio por ahí cerca, o sea, como que quería más. Uh-huh. Y pues sí, entonces pausé eso también porque dije, a ver, quiero como que tomar un descanso de todo esto. Sí, siento que toqué fondo, entonces, pues no sé, me quise como que alejar de, claro, de ahí. Obviamente sigo teniendo sexo, pero ahora con límites.
1: Ok, ¿cómo sí tocaste fondo? O sea, ayer me platicabas anécdotas fuertes que sucedieron. ¿Me puedes platicar un poquito lo que pasó? Porque cuando uno quiere sexo solamente, pues, deseas, tenía cuatro o cinco novios o cuatro o cinco chicos con los que tenía sexo, ¿no? O sea, con los que ya sabían. ¿Y qué les llamabas? Decías, oye, necesito verte y punto. Era así como muy claro.
2: Sí, o sea, sí, era súper obediente.
1: ¿Súper obediente de ellos?
2: ¿Cómo?
1: Sí, súper obediente de ellos, de decir, oye, quiero tener sexo, y tú ibas y ellos querían tener, ¿no?
2: O sí, sea, sí, sí.
1: No, oye, ¿cómo le haces con un hombre? Los hombres tenemos un, pues, un límite. O sea, no podemos aguantar tantas veces, no podemos tener erección tantas veces. Llegabas con uno y ¿qué? Cuando aguantaba, cuando ya no aguantaba, ¿qué hacías?
2: Pues cambiaba, en como buscando a la persona que me aguantara. Uh-huh. Entonces también, obviamente, como hay mujeres así, también hay hombres. Entonces me encontré con una persona que en verdad, o sea, él era como, no sé, súper, bueno, hipersexual, super hipersexual.
1: Como una máquina también.
2: Sí, sí, sí. Y ahí fue como que dije, wow.
1: Ah, o sea, encontraste a otra persona con la misma adicción.
2: Sí.
1: Entonces era como encontrar a dos personas que se drogan y que aman la cocaína, y los dos se pueden seguir y seguir y seguir metiendo droga, ¿no? Que en este caso la droga era el sexo. ¿Cuántas veces era el promedio en tu momento más fuerte de la adicción? ¿Cuántas veces era tener sexo en 24 horas? ¿Hasta cuántas veces?
2: Lo más que duré fueron 2 días. Hasta que ya mis piernas dijeron, ya, basta. O sea, mi cuerpo ya
1: sin parar
2: podía levantarse.
1: ¿Cuántas veces? ¿15, 20 veces?

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1: Oigan, señores, me da muchísimo gusto estar aquí con mi querido Alejandro Macías. Alejandro Macías Ayala, él es ajustador, es profesional, se dedica a esto, lleva años, tiene toda la experiencia del mundo. Y hoy, mi querido Alejandro, ¿cómo estás, mi Alex? ¿Cómo andas? ¿Todo bien?
2: Muy bien, muchas gracias.
1: Qué bueno, mi Alex. Fíjate que teníamos muchas ganas de platicar contigo porque yo le decía al principio del programa que cada vez ha aumentado más en todas las ciudades grandes el asunto de las motos. Hay muchas motos, y a mí me preocupa mucho las motos que andan solos, que su carrocería son ellos mismos, o sea, solos me refiero que no vienen acompañados de una carrocería, que no vienen con un tumbaburros, que no vienen más que con un casco, ¿no? Ni siquiera hay un cinturón de seguridad en las motos, me imagino que por obvias razones, y por el otro lado, los que venimos manejando en el coche, vehículos, camiones, en fin, cualquier vehículo, pues traemos carrocería, venimos más cubiertos, pero al mismo tiempo, ya son tantas motos que ya no sé bien ni cuáles son las reglas, ni qué se debe seguir, ni qué está prohibido, ni qué no, tanto para la seguridad de ellos, como también la de nosotros, porque nosotros hablo de los que manejamos un coche, porque también sabes que tiene la responsabilidad de una persona que viene en una moto, o en una bici, o ahora hasta en un scooter, ¿no?
2: Sí, o sea, son un dolor de cabeza los scooters, meramente, y ahora las cuestiones de las bicicletas eléctricas, que no hay una regulación como tal, son un dolor de cabeza para nosotros. Vivimos eso muy seguido.
1: Y una preocupación para el que viene también en la bici eléctrica.
2: Exactamente,
1: ¿no?
2: Porque muchas veces, como tú lo dijiste, solamente un casco y eso a veces.
1: Exacto, y a veces.
2: A veces, nada más. Y luego me han tocado que vienen 5 en la motito y dices, ¿y cómo caben?
1: Sí, exacto. Yo he visto de repente familias que vienen en una moto, y lo entiendo porque obviamente no sé que no tienen otro medio de transporte, pero viene el esposo, me imagino, ¿no? La esposa atrás, ¿no? El niño adelante, o sea que es madre santa, en una moto normal itálica o no sé, francésica o americánica, no sé de dónde fregado sea cada una, con 3 personas arriba y a veces alguno de ellos inclusive como que ocupan la gran parte del asiento, digo, qué miedo tocarlos, es una familia completa, o sea, una persona es una vida. Ahora 3 personas, dices, ¿en serio está bien que vengan 3 personas en una moto? O sea, ¿aguanta esa moto ese peso? O sea, a ver.
2: Puede aguantar la moto el peso, sí, pero realmente tiene que decir 2 personas nada más. Pues
1: no. O sea, máximo.
2: Máximo dos, como lo especifica meramente, ahora sí que el instructivo de la moto. Ajá. Y como lo indica la ley. Máximo 2, que tienen que traer su chaleco reflejante y su casco.
1: Ok.
2: Invariablemente de contar con un seguro, porque ya el seguro es por ley, es de cajón, ¿no? Okay.
1: ¿La mayoría de las motos o de la gente que trae moto tiene seguro?
2: En los casos que a mí me ha tocado, yo te puedo decir que del 100% de casos de moto, un 30% tienen seguro.
1: O sea, 3 de cada 10 tienen, los demás no.
2: Sí.
1: Híjole, eso es importantísimo, que saben que luego la gente que traemos coche, llegas a una esquina, por ejemplo, que la gente está pasando del metro tal, y la gente no se para, o sea, en una esquina no se para, tú vas a otros países y la gente, todo el mundo respeta al peatón, aquí es una gandallez y me cuento que yo también de repente vienes con prisa y vienes en el coche y es como pasas paso y tú en el coche paso, no manches, no, o sea, la persona viene caminando, tú eres un vehículo, sí. O sea, es más, hasta deberíamos de pensar, es que yo traigo prisa. Imagínate el que no trae coche. Imagínate la prisa que trae.
2: Peor todavía.
1: O sea, no juegues. Oye, me voy a salir un poquito del tema de las motos, pero esta pregunta siempre he tenido en la cabeza. Cuando 2 personas chocan y de repente dejan el coche, los coches parados ahí en medio de la avenida, ya eso ya no aplica, ¿verdad? Dime, por favor, que ya no aplica, porque yo de repente voy por periférico tal y un desmadre y un tráfico tremendo porque una señora chocó su Atos contra un camión de ruta 100 o contra un camión y se quedan ahí en medio de la calle y es 25 minutos para llegar a ese punto y dices, ¿neta? ¿Por qué chocaron tales? ¡Oríjense! ¿Sí tienen que quedarse ahí?
2: No.
1: ¡Ay!
2: No.
1: ¡Malditos!
2: No tiene que quedarse, es meramente un mito. De hecho, la ley dice que tienes 5 días para poder reportar un siniestro.
1: ¿Ah, 5 días?
2: 5 días.
1: O sea, ¿qué tendrían que hacer? ¿Tomar fotos?
2: Hoy chocaste. sabes que llevo prisa, yo también llevo prisa, intercambiamos números telefónicos, nos ponemos de acuerdo, hablamos a los seguros, narramos cómo fue esa situación, y ya una vez con la narración, los daños y ver, en este caso, si ya no están en el lugar, por dónde venía circulando u otro vehículo, es como se toma la responsabilidad. Tú eres responsable por esto, tú eres afectado por esto. Pero de eso a que se queden en el lugar es garrafal, y de hecho la ley ya indica que si te quedas en el lugar y hay un siniestro a consecuencia de que tú te quedaste en el lugar, serás el responsable.
1: Ah, que voy a pasar a decirles eso la próxima vez. Sí. Cuando vea dos, me voy a bajar de la ventana y les voy a decir, oigan, aquí el pueden tema moverse.
2: Aquí el tema es que las compañías de seguros, cuando tú reportas, te dicen la de la cabina, no se mueva de lugar.
1: Ah.
2: Y ahí entonces entra...
1: ¿Pero por qué dicen eso si está mal?
2: Ahí entra el famosísimo de que es que mi tío trabajaba antes esto y me dijo que no me moviera de lugar. Es un error garrafal. ¿Por qué? Entorpeces todo el tráfico y puedes ocasionar otro accidente.
1: Y podría resolverse para que la gente se quede más tranquila. Fue el choque, se pararon, tal. Toman unas fotos, hagan un video los dos.
2: ¿Se orillan?
1: Váyanse a la orilla y ahí lo platican.
2: Exactamente. ¿No?
1: Oye, hay muchísima gente que está preguntando cosas. Dice Jordi, a mí hace unos días me dieron un llamado besito. Es decir, de esos que te dejan pintura, pero según yo tenía la razón de ganar o yo era la parte afectada. Cuando le hablé a la aseguradora, pero a menos que está larguísimo esto. Vámonos primero con lo de las motos, porque si no, nos vamos a como cuando traigo un psicólogo que ya todo es personal, ¿no? Dice Jordi, buenos días, soy Madeline. Mi hermano Sebastián se compró una moto, pero es nuevo. ¿Qué recomendaciones me pueden dar para él? ¿Cómo está esto del casco certificado?
2: Buena pregunta. Bueno, meramente los cascos ahí en la parte trasera, si viene la certificación, hay cascos que traen tanto la certificación mexicana como la europea, como la de Estados Unidos. Dependiendo el casco, es la certificación que tendrá, y dependiendo el costo también.
1: Ok, dicen, una persona que maneja moto, dice, no les importa a los que manejan coche, nada de lo que viene atrás, para ellos solo importa lo que va adelante, no espejean. Sí, creo que debemos espejear mucho más, ¿no?
2: Sí, exactamente. De hecho, ahí en la cuestión de espejear, yo recomiendo es que siempre estemos atentos a los tres espejos. Ajá. Siempre. Invariablemente llegamos o vayamos hacia adelante, es ver cada determinado tiempo. ¿Por qué? Porque muchas veces tú vas manejando y en algún movimiento imprevisto ya sabes que no viene a nadie a tu lado. Puedes hacer la maniobra. Pero sin embargo, si no vas espejeando y haces esto, claro, no sabes si alguien viene atrás, claro, o al lado. Y eso es muy importante, los espejos como tal, siempre.
1: Dice, ¿qué pasa? Le puedes preguntar al experto, ¿qué pasa si rebasa por la derecha? Me imagino que hablan de la moto. ¿Qué pasa si rebasa por la derecha y no hay vehículo con el que impacte?
2: No pasa absolutamente nada. Siempre y cuando el rebase se haga cuando esté el carril libre. ¿Por qué? Porque si tu vehículo va circulando en el carril que va contiguo a la banqueta y pasa un motociclista entre el carro
1: y la banqueta
2: y se da una colisión, será responsable el motociclista. ¿Por qué? Porque volvemos a lo mismo, debe de ocupar su carril como tal.
1: Okay. Y no te podrá rebasar si no está en el alto.
2: Exactamente.
1: O sea, no tendría por qué rebasarte.
2: Exactamente. Pero viene la intransigencia de muchos motociclistas de querer pasar muy rápido y se dan esas colisiones.
1: Dice, hola, soy Andrés. Pregunta, ¿sirve traer dashcam para deslindar un siniestro? ¿Qué es dashcam?
2: La camarita que va grabando. ¿Que si sirve? Sí. Yo les recomendaría que todos se compraran una.
1: ¿Y esa cámara está grabando todo el tiempo?
2: Está grabando todo el tiempo. ¿Por qué? Porque muchas veces llegamos a los siniestros y nosotros nos basamos en tres elementos. Una es la declaración que tú nos proporcionas, el otro son los daños y el otro es la circunstancia técnica. Okay. ¿Qué fue o qué maniobra se hizo por la cual se ocasionó la colisión? Antes se tomaba el que pega, paga. Eso deja de existir. Entonces, ¿ahora qué es lo que tenemos que tomar en cuenta nosotros? La maniobra de riesgo. ¿Qué maniobra fue la que se hizo por la cual se ocasionó la colisión?
1: Ok.
2: Y si nos falta cualquiera de esos tres elementos, no podemos ni cobrar ni pagar un daño. Y ahí es a donde nosotros nos amarran de manos. ¿Por qué? Porque la declaración que tú le proporcionas a tu seguro es muy distinta a la que proporciona la otra parte. Y ahí es donde entra el pleito, ¿no? Ahí está la disyuntiva de... ¿Tú hiciste esto o no lo hiciste? No, pero es que yo hice esto, pero es que él hizo esto. Entonces, ahí es donde se confrontan las partes y a nosotros nos amarran completamente de manos. ¿Por qué? Porque tu declaración debe encajar perfectamente con la declaración de la otra persona.
1: Oye,
2: pero, perdón.
1: Ajá.
2: Pero con la dashcam,
1: sí, no hay más.
2: Aquí está lo que dije.
1: Perfecto, la dashcam es súper buena opción.
2: Súper buena.
1: Oigan, hoy hablamos de motos, pero por supuesto me gustaría invitar a Alejandro Macías para que después platiquemos de entre coches, ¿no? Todo lo que pasa entre coches, todo lo que sucede, que son muchísimas cosas. A mí me urgía hablar del tema de las motos porque siento que cada vez necesitamos cuidarnos y cuidarnos entre nosotros y me preocupa mucho la salud de la gente que viene en una moto y mucho la responsabilidad de nosotros cuando no la debemos ni la tenemos y ellos lo están haciendo mal. Entonces, pues hay que cuidarlos mucho. Gracias a Alejandro Macías Ayala, experto, te agradezco mucho, además explica súper bien, es súper claro. Gracias, mi querido Alejandro.
2: No, para nada.
1: Encantado. Y pues bueno, ya hablaremos de los coches, ¿te parece bien?
2: Sin problema alguno.
1: Órale, buenísimo.
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4: El este de Canadá se une a la fiesta del 2026. El Estadio Toronto ha sido expandido temporalmente para albergar los 45 mil aficionados exigidos por la FIFA. Es el corazón del fútbol canadiense, casa del Toronto FC y los Toronto Argonauts. Situado en el Exhibition Place, justo frente al majestuoso Lago Ontario, ofrece un ambiente fresco y único. Será la cuna del debut histórico de la selección anfitriona Canadá. 6 partidos vibrantes se jugarán en esta capital deportiva. Yo soy Carlos Aguilar, el SAR. ¡Vamos México! 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
1: ¿Se acuerdan que les dije que hace pues ya casi un mes fui a Japón? Y estuve por allá y fui a una isla. Esta isla es la isla del arte. La isla se llama Naoshima. Es una isla que antes pues era una isla normal, de hecho era una isla industrial, y de repente decidieron hacerla completamente de arte. Está padrísima, está muy interesante porque hay obras de arte contemporáneo por diferentes partes de la isla. Pero entonces las vas viendo y hay muchos museos, ¿no? Hay un museo impresionante que se llama... equivocar. Ahorita les digo, bueno, en fin. Pero bueno, está dentro de la tierra, está precioso. Pero bueno, lo que les quiero decir es que una de las obras más famosas que hay en esta isla, es de Yayoi Kusama. ¿Quién me van a decir el nombre del... Naoshima es la isla, pero el museo se llama Muchimichu, ahorita les digo bien. Pero bueno, en realidad es lo de menos, solamente por si lo quieren, lo quieren ver. El arquitecto se llama Tadao Ando, que es un súper arquitecto, súper arquitecto, pero bueno, no me quiero clavar en eso tanto. Chichu Art Museum se llama, está precioso. Chichu Art Museum, Chichu, así. Pero bueno, que Chichu en japonés significa bajo la tierra, eso sí. Pero bueno, no me clavo con eso. Les me voy a clavar sobre lo que quiero platicarles. Hay una artista japonesa ultra super famosa, posiblemente es la artista contemporánea viva más importante. Ella se llama Yayoi Kusama, seguro la han visto. Yayoi Kusama es famosísima y es la artista, es una señora que, bueno, ahorita pues obviamente ya está grande, que tiene el pelo rojo, generalmente tiene el pelo rojo, y ella le encantan los puntos. Ella, van a ver sus, casi todas sus obras son así, todo rojo el fondo con puntos negros, o todo amarillo con puntos negros, ¿no? Y hace muchas cosas, es muy famosa por muchas cosas, pero dos de las más conocidas, una de ellas son sus calabazas, las calabazas con puntos negros, son famosísimas. Ahí en Naoshima hay dos de sus calabazas, porque luego no es tan fácil encontrarlas, pero en Naoshima tiene dos calabazas, una cuando llegas al puerto, otras todas viendo hacia el mar, están preciosas. Y otra de sus obras muy famosas es una que se llama, es de luces, ahorita me acuerdo, Infinity Rooms se llaman, y ella fue la primera que hizo estos cuartos donde ponen muchos espejos y en medio ponen tiras de luces. Y entonces se ven miles y miles de luces y entras y se ve como si entraras, pues literal, como si hubieras muerto y entraras a un lugar precioso con música y las luces prenden. Ella hizo eso en los 70s. Hoy está muy de moda, pero imagínense que en los 70s se le ocurrió hacer eso. Pero eso es nada más para que la ubicaran. ¿Qué les quiero contar? El asunto es que Yayoi Kusama... ¿Por qué les voy a platicar esto? Porque mucha gente tenemos de repente... situaciones complicadas, voy a decir, es que no quiero decirlo así, pero es, lo voy a decir fácil para que lo entendamos, pero no es a lo que, esa palabra no creo que lo defina, la palabra defectos. O sea, todas las personas tenemos situaciones en las cuales no somos tan agraciados, o algo que nos falla, o algo que no somos tan buenos, o algo que, pues que sí, que no funciona como el general, ¿no? Yayoi Kusama de chiquita, pues era una niña que creció y todo en la cultura japonesa normal, pero resulta que Yayoi tenía un problema pues mental. Tenía muchas alucinaciones y veía cosas muy fuertes y muy raras, y de repente no podía salirse de esas alucinaciones siendo una niña chiquita. ¿Qué veía? Empezaba a ver precisamente puntos, cosas obsesivas, problemas mentales que tenía desde muy chiquita. Y entonces se asustaba porque decía, no juegues, yo cierro los ojos y empiezo a tener alucinaciones. Eventualmente se dieron cuenta, siendo niña, pues que sí tenía un problema mental donde, pues no sé cómo se llama esa condición, pero un cierto tipo de alucinaciones compulsivas. fíjense, creo que ahí sí lo dije bien. Alucinaciones compulsivas muy fuertes. Entonces veía puntos, veía cosas repetitivas, veía tras, tras, tras, y se asustaba y se agobiaba, y obviamente le daba unos ataques de ansiedad horrible siendo chiquita. Chistosamente, lo que le daba tranquilidad y lo que le hacía sentirse que se acercaba al hogar eran las calabazas. O sea, cuando ella veía una calabaza, no sé si le daban calabazas de comer en su casa, tal. Por eso ella hace las calabazas y todo esto en su obra. El asunto es que ella fue creciendo. Fue una mujer que, pues, seguía con esas alucinaciones tremendas. Y entonces aquí es lo que me encanta. Cuando ella empieza a hacer arte en los 60s y los 70s, ella hizo arte consciente y dice: a ver, es un hecho, yo tengo un problema mental, yo tengo un problema de salud mental, me pasa esto, ¿qué hago con esto? Y ella lo que decide es decir: voy a hacer arte. Lo que yo veo en mis alucinaciones está tan raro, tan extraño, tan distinto, tan cabrón, que voy a tratar de empezar a hacer arte. Porque son cosas que se ven, a mí me dan ansiedad, pero la gente las podría ver como algo interesante. Y entonces empieza a dibujar con puntos y hacer todo esto, y empieza a hacer arte, y empieza a hacer sus cuadros y hacer sus murales y hacer sus exposiciones y todo. Y resulta que la gente le empieza a encantar y empieza a hacerse famosa y más famosa y más famosa, porque lo que hacía se veía increíble. Y por eso hizo estos cuartos que les platicaba yo de las luces, porque decía, ¿cómo? No era solo una idea de voy a hacer una exposición de arte donde se vean 1,000,000 de luces, sino es ¿cómo puedo lograr yo que la gente vea lo que yo veo en mi cerebro, que son millones y millones de luces que nunca se terminan y que puedes caminar enfrente de ellas, en medio de ellas? Entonces por eso dice, pues con espejos, pero ¿cómo? Pero pues con un cuarto, pero ¿cómo? Pues con luces en medio, pero ¿cómo? Con tal, tal, tal, tal. Y entonces la gente se empieza a encantar y empieza a hacerse, y hoy en día es posiblemente la, bueno, una de las artistas contemporáneas que más vende y más famosa y más queridas, ¿no? Tiene ya 80 y tantos años, casi 90, y sigue haciendo exposiciones por todo el mundo. A lo que quiero llegar con esto es, ¿saben dónde vive Yayoi Kusama, que es multimillonaria? Vive en un psiquiátrico, donde ella misma por su propio pie fue y dijo: yo necesito vivir en un psiquiátrico porque yo tengo un problema de salud mental. 97 años tiene. Acabo de ponerte una exposición en Alemania que está increíble, porque luego solamente la puedes ver en exposiciones. Yo he tenido, de hecho, a México ha venido varias veces y han sido colas y colas y colas. Creo que vino al MOAC, no sé a dónde vino, y filas y filas y filas para poder ver su arte, porque es increíble. Sigue haciendo arte, sigue yendo a hacer todas sus exposiciones y sus instalaciones. Pero bueno, ¿cuál es el punto de todo esto? Es, ¿qué hizo ella? Agarró una condición negativa de su vida y la transformó a cómo puedo hacer algo bueno de esta condición. Como a tal grado que se convirtió en una de las artistas más importantes de la historia de la humanidad de arte contemporáneo. Imagínense nada más esto. Cuando yo fui a ver las calabazas y aprendí de la historia, yo dije, qué chingonería saber que si tienes un problema o una deficiencia o una condición, tienes de dos: o quejarte o lamentarla toda la vida, o agarrar y decir, ¿cómo la aprovecho a favor mío? Ella, una condición de obsesión, de tal, de ansiedad, de tal, dijo, voy a hacer arte y me voy a ir a meter a un psiquiátrico, porque la verdad es que es el único lugar donde me controlan, y voy a empezar a hacer con esto arte. Entonces, ¿qué condición tienes tú? ¿Qué situación no haces bien? ¿Qué cosa tal? Y si le dieras la vuelta y buscaras la manera de aprovecharlo para bien. ¿Qué condición tiene tu hijo? ¿Qué condición tiene tu hija? ¿Qué situación tiene que de repente dices, ay, mi hijo es muy así, o mi hija tiene una situación? Yo tengo a muchos amigos, mucha gente cercana, incluyendo en mi familia, que tienen situaciones, por ejemplo, de Asperger, o situaciones de niños con... Ay, olvide la palabra muy típica, es con autismo, perdón, gracias. No típica, sino que más bien más común. Hay mucha gente que conozco que tiene autismo. Y de repente la gente es como, ay, mi hijo tiene autismo, o yo tengo autismo, o tal. Y si lo pudieras aprovechar para algo fantástico y darle la vuelta como lo hizo Yayoi Kusama. Me encantó el ejemplo cuando lo aprendí en esta isla. No es que nadie te explique eso, pero yo dije, qué bonita forma de darle la vuelta a una condición. Entonces se los quería decir hoy en la mañana. Si tienes una condición, si tienes una situación, si algún familiar, amigo tuyo, pareja, tiene una situación que pareciera negativa, y si voltearas a verla desde otro ángulo, si te sales de la caja y le buscas la manera de que eso pueda hacer algo a favor, eso hizo esta artista, Yayoi Kusama, y hoy todo eso ella pintaba y hacía las repeticiones porque eso le tranquilizaba la ansiedad. Y entonces empezó a compartirlo con todo el mundo y resulta que se convirtió en una artista súper conocida. No nos vayamos más lejos. Frida Kahlo. ¿Por qué Frida Kahlo hacía esos autorretratos? ¿Por qué esas cosas tan crudas y tan dolorosas que en ese momento seguramente les parecían patéticas a mucha gente, esas pinturas? Porque decían, esto es crudísimo y dolorosísimo. Es que este estaba pintando lo que le dolía. Y ya ven que decía, hay una frase que me encanta, que está en un cuadro de Frida Kahlo, que dice, pies para qué los quiero si tengo alas para volar, cuando ya no podía caminar. Y donde puso un espejo arriba de su cama, para poderse ver, y por eso hacía tantos autorretratos. Es el mismo caso, es cómo conviertes un problema que tienes, no puedo caminar, no puedo con la espalda, no podía ya moverse, tiene unos dolores impresionantes. ¿Qué hizo? Mostrarlo también en unos cuadros, que hoy es una de las artistas más respetadas del mundo mexicana, del mundo, ¿no? Pero además es mexicana, que es un orgullo. Entonces, piensan qué te duele, piensan con qué no puedes, piensan qué te da ansiedad, piensan qué problema tienes, y si le das la vuelta, quizá ahí está la solución para poder hacer. Dicen que la vida no te da nada de a gratis. Lo que pasa es que a veces quizá no tenemos la cantidad, o sea, más, no nos damos el tiempo para poder ver cómo podrías darle la vuelta a las cosas. Pero bueno, en fin.
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1: 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Vamos a musiquita y regresamos de volada.
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1: Amigo Manolo, el expediente X afortunadamente ha regresado porque lo extraño bastante.
2: Amigo, no lo extrañes. Aquí está siempre, listo para abrir el cajón en el momento que sea necesario.
1: En el cajón de los expedientes.
2: En el cajón, ¿no?, de los expedientes, justo ahí va.
1: Donde se encajonan.
2: Exacto, porque las recetas de cocina están en el cajón.
1: Del cajón de las recetas.
2: Exactamente.
1: Este es el cajón de las recetas. Si vamos a hablar de sexo, pues en cajones ahí lo.
2: ¡Ah! ¡Ay, güey! ¡Qué nivel! ¡Qué nivel!
1: ¿Qué onda, amigo?
2: Amigo, ¿alguna vez has... Tú muchas veces en tu vida has vivido en condominio, en departamentos. También muchas veces has vivido en una casa como rodeada de más vecinos, algunas más pegadas que otras. En alguna vez has tenido también la oportunidad de vivir en una casa con un jardín que te permite ser un poquito más alejado de tus vecinos. Sí. O sea, como diferentes cuestiones.
1: He vivido en diferentes formatos.
2: Exactamente, en diferentes formatos.
1: Hoy en departamento y feliz.
2: Exactamente. Y cuando ha sido, cuando el jardín ha sido feliz, sí. Y cosas, o sea, realmente yo creo que la felicidad de donde vives también depende mucho de que tú procures esa felicidad.
1: Claro. Perdón que te interrumpa,
2: amigo.
1: Una de las cosas que me tiene feliz viviendo en departamento, y a la gente que vaya a vivir en departamentos o esté ahorita construyendo o tal, les diría que una gran felicidad de los departamentos es que en serio pongan los muros un poquito más anchos para que no se escuche lo de al lado y lo de arriba. Parece un gasto que mucha gente dice, ay, no lo hagas eso, pero en realidad es toda la diferencia vivir en un departamento donde no escuches a los vecinos a donde sí los escuches. Les prometo, hagan, y si no pueden poner material, ¿cómo se dice?, acústico, para que no escuchen tanto a los vecinos, y funciona muy bien, porque si no, sí, los taconazos, los gritos y hasta el sepso, amigo.
2: Exactamente.
1: De repente nada más oyes cómo están descalabrando a la cabecera, me refiero.
2: Exactamente. ¿Alguna vez has tenido algún tema con vecinos, algún tema fuerte? En caso concreto, ruido. O sea, en caso como de ruido, porque estaba yo checando aquí en la Ciudad de México, por lo menos para no meterme en más cuestiones, aquí en la Ciudad de México, a partir de las 10 de la noche y hasta las 6 de la mañana es cuando tú como vecino tienes que bajar los límites de ruido en tu casa.
1: ¿De 10 a 6?
2: De 10 a 6, exactamente. Okay. Es cuando tienes que bajar la cantidad de decibeles, es entre 50 y 55 decibeles lo que tienes que marcar. Regular. Como más, porque si no, un vecino sí se puede quejar de ti y te puede caer una según la ley de cultura cívica, te puede caer una multa de hasta 3,500 pesos o te puede llevar al fresco tambo, entre 13 y 24 horas. Sí, te pueden llevar detenido por hacer mucho ruido.
1: Se me va el vecino al tambo.
2: Sí, o sea, si de repente cuando ya sabes que los chavos que hacen fiestas tal y que el vecino de junto trae un desmán, pues sí, los vecinos pueden hablar, o sea, vecino ya, y si no, le pueden hablar a la patrulla y está perfectamente, o sea, puedes denunciar la Secretaría de Seguridad Ciudadana y puede llegar la patrulla y no solo pueden multarlo económicamente a tu vecino, sino se lo pueden llevar detenido entre 13 y 24 horas.
1: Pues bueno, la respuesta a tu pregunta es sí, y sí, la verdad me da muchísima pena, la neta, porque fue horrible. Sí tuve un problema con la música, nada más que el problema es que el vecino era yo.
2: Exacto.
1: No, sí, alguna vez sí me llamaron la atención de, oye, está la música fuerte. Solamente les quería decir, solamente una vez, no, nunca tengo más problemas que eso, pero decirles que los celulares tienen decibelómetro. Bueno, puedes bajar
2: los puedes descargar, son gratis.
1: No sé si se llama decibelómetro,
2: sí,
1: pero puedes escuchar, dijiste 55, ¿verdad?
2: Entre 50 y 55, okay. Exactamente, es el límite. Pero bueno, en zonas residenciales durante la noche.
1: Ok.
2: ¿A qué voy con todo esto? El expediente del día de hoy, fíjate, sucedió en Taiwán, en una ciudad al sur de Taiwán, donde una mujer justo de apellido Chen, exactamente, Cobijen Chen, o Kaien Chen, ¿no?
1: Esta mujer. Chingen Chen.
2: O Chingen Chen, exactamente. Porque esta mujer fue justamente detenida y está en un juicio bastante severo, porque que incluso la puede llevar a pasar hasta 3 meses en prisión.
1: Órale.
2: Justo por un tema de ruido en la noche. Entonces tú dices, güey, se me hace una exageración. Te acabo de decir que aquí en México tal, a lo mejor allá son otro tipo de reglamentos. No, lo que pasa es que esta mujer, de apellido, la señora Chen, empezaron a quejarse los vecinos de ella porque ella empezó a tener como mucho roce con algunos de sus vecinos, con una familia en particular que tenía como muchos roces por cosas de la casa. Ajá. O sea, si de repente no le gustaba cómo tener la casa pintada, o de repente no le gustaba que sacaran macetas, o de repente cualquier cosa que puede parecer insignificante, ajá, ella buscaba, o no buscaba, sino ella sentía que era personal, y empezó a tener muchos roces con estos vecinos. Y entonces un día la señora Chen dijo, ¿cómo hago para hacerle la vida imposible a estos que, pues, que la verdad es que básicamente me están ignorando?
1: Ok.
2: Y entonces ella dijo, ya sé.
1: ¿Qué voy a hacer?
2: Los voy a joder en la noche.
1: Ok.
2: Voy a empezar a hacerles ruido en la noche para no dejarlos descansar.
1: Ok.
2: Hasta ahí dices, pues señora, es usted medio maquiavélica, sí, y la verdad está medio manchado que usted quiera hacer,
1: sí,
2: ese...
1: Sí, está gandalla.
2: Exactamente. O sea, yo soy del vecino del 101 y al del 102, que es Jordi, lo quiero joder, entonces pues voy y pues le hago ruido al del 102.
1: Sí, pero es muy de técnica de malos vecinos.
2: Exactamente.
1: ¿No?
2: El problema es que la señora Chen dijo, ¿cómo lo hago? Dijo, pues claro, la señora Chen mandó poner aparatos de sonido, o sea, no, aparatos amplificados en su balcón.
1: Ajá.
2: Y entonces a cierta hora de la noche ella no solo le subía la música,
1: ajá,
2: a los altoparlantes, para, ajá, que tú entiendas, a las bocinas, sino además agarraba un micrófono como si fuera un megáfono y empezaba a gritar consignas contra este vecino en especial, contra estos vecinos en especial. Entonces imagínate que de repente,
1: no,
2: la familia de Jordi de la Dane le ve que la tiene chiquita. ¿Sabes? O sea, una cosa es que estés acá con música, que si hay dos o tres rolas que si digo, madres, mejor sí, miéntame la madre, no ponga sí, esta canción. Pero ya sí, que de repente... Pero... Para que todos sepan, Jordi la tiene chiquita.
1: Sí, sí, eso está súper gandalla, ¿no?
2: Súper gandalla, ¿no? Y entonces la cosa es que aquí lo que ella no captó o vibró es que pues aquel tema no es nada más que
1: molestas a
2: que la familia de Jordi, sino que todos los vecinos del vecindario pues empezaron a decir, ¿qué está pasando con esta señora? O sea, está un poquito, padece sus facultades mentales, ¿o qué le pasa? Y entonces fue... llamada 1, llamada de atención 2, llamada de atención 3, y la señora simplemente pues no se callaba porque ella tenía la firme propósito de joder a la familia que quería joder. Entonces, ¿qué pasó?
1: Que
2: todos los vecinos, fueron a en conjunto a las autoridades, levantaron una demanda. Y ahora la señora, además de una multa que asciende a los $90,000 taiwaneses, que son algo así como 60,000 pesos, una cosa así, está en juicio y puede caer hasta 3 meses en prisión. ¿Cómo? Porque le dijeron, ya. Y obviamente también ahí es como muy penado el tiempo de descanso de la gente. Claro. Y esta le valió madre y dijo, yo...
1: ¡La familia de allá de allá! ¡Ese güey es puto!
2: Exactamente, pero en taiwanés...
1: ¡Nunca ven! ¡Se la come! ¡Sentada!
2: Exactamente.
1: ¡Doblada!
2: Exacto. Porque sí dicen que eran insultos directos, o sea... Sí,
1: pero sí, algo, pero además también tienes que ser un poco tonto para hacer eso, porque es obvio que si tú empiezas a gritar de esta manera o hacer eso, vas a molestar a mucha más gente. O sea, ya no solamente molestas al vecino, sino a todos los demás.
2: Claro.
1: Y claro que está terrible que la gente esté subiendo y poniendo...
2: La cegó la ira.
1: Si no juegues, qué cañón. Qué cañón, sí, pero pues tiene toda la lógica. Ahora ya estoy yo, que de repente ando por la colonia Roma y que, bueno, vivo la mitad de mi vida en la colonia Roma. Era muy normal sacar el de, ya sabes, de se venden, compran, ya sabemos, ¿no? Fierro viejo que venda. Pero ahora ya hay unos nuevos que traen, ahora tienes como los esquites más deliciosos, más ricos, con su cremita, con su quesito fresco. Y ya están haciendo como una serie de diferentes cochecitos que pasan diciendo cosas que dices, ok, uno está padre, una tradición, pero ya dices, no chingues, ya están anunciando 12 diferentes, porque ahora los cuchillos Fuller, tal, dices, y están como inventando eso, y dices, oye, no, eso es contaminación auditiva.
2: Sí,
1: o sea,
2: sí, que habrá que ver si el se compra, que honestamente yo nunca los he escuchado en la noche, ¿eh? Eso sí son bastante respetuosos, no, los se compra, digo, obviamente para la gente como tú que vive en zonas residenciales, no pasa el se compra.
1: Además ya es más caro que en cualquier zona residencial.
2: Sí, pero los se compra, entonces sí pasan como más igual los de blanqueador y cloro, esos pasan más tardecito. Pero sí, los que tienen megáfono, pues sí, sí está.
1: ¿Qué pasará a la gente que hace ruido como vecino, pero por sexo? O sea, hace rato que lo decía de broma, pero en serio, la gente que es como es su casa, es su intimidad, es su tal, pero sí podrías llamar y decir, oye, estos gritan mucho.
2: Pero difícilmente, pero difícilmente pasan los 55 decibeles, creo.
1: Híjoles,
2: yo.
1: Híjoles, no sé, amigo, yo tuve unos vecinos que sí decías, o sea, ya no sabía si quejarme por el ruido que hacían o deprimirme por lo que duraba este güey, porque decía, madre, la está matando. O sea, la está matando, o sea, es como, se la sentía que le estaba crucificando, así como Semana Santa, pero del sexo.
2: Pues yo creo que ahí lo que tendrías que hacer es, como tú dices, poner en tu cuarto de estos materiales aislantes de sonido, pues, si sabes que eres como, tu pareja es muy ruidosa o que tú eres un gran amante. Yo honestamente nunca me ha tocado, o sea, sí alguna vez en algún hotel, y dices, güey, pues estoy en un hotel, pues es sí. Un poco lógico, pero creo que nunca me ha tocado escuchar un vecino.
1: Sí, porque al principio es el morbito, ¿no? Dices, ah, no, están haciéndolo. Ay, no manches, tal, tal. Órale, ¿cómo? Pero, y ya luego dices, oye, ya por favor me quiero dormir. Pero también una persona podría decir, oye, pues, ¿qué te puedo decir? Pues así grito, así reacciono. O sea, es como. Sí. O sea, es porque cada persona reacciona distinto ante el sexo.
2: Y no creo que sea diario.
1: Si alguien sabe si es contra la ley o no, mándanos un WhatsApp. Estaría chido ahorita leerlo, ¿no?
2: Sí, sí, sí.
1: A ver qué onda.
2: Porque también, digo, vamos a ser honestos, tampoco es que sean 20 minutos seguidos, 30 minutos seguidos.
1: Pero hay gente que sí. Sí, hay gente que de repente sí.
2: El acto completo, sí, pues tienes razón.
1: Ya ves que de repente hay gente que, hombres el que de repente previo, no pueden terminar, sí. Y sí. Tal, o de repente, pues ya igual ya terminaron, pero están ahora con un artefacto móvil conectado, con un rotomartillo conectado a la luz.
2: Sí, yo ahorita lo que estoy un poco padeciendo es que tengo unos vecinos nuevos que no son de este país. O sea, iba a decir de esta ciudad, pero no son de este país. Y tienen una. Y son como muy gritones. Entonces, cuando la señora grita y regaña o le llama a sus hijos, sí es como. Y te juro que los escucho muchísimo en mi cuarto. O sea, sí, está empezando a hablar con la administración.
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1: Sí, efectivamente, están escuchando lo mejor de Jordi en Exa. Vamos a musiquita y regresamos de volada.
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1: Esto fue lo mejor de Jordi en Exa. La verdad, espero que hayan pasado bien, que hayan disfrutado. Siempre digo, el fin de semana es para descansar, para disfrutar, para estudiar, para pasarla con la familia, para pasarla solo, para buscar ligue, para descansar tú en tu casa, para lo que quieras, ¿no, Manolito?
2: Se les prometió y se les cumplió lo mejor de la semana en este sábado, en este domingo, en este programa, en esta estación, Exa FM. No se vayan, sigue todo el día Exa FM.
1: Exactamente, siempre está Exa FM, 24-7365 y lo que siga. Así es que bueno, gracias, fue lo mejor del fin de semana. No, lo mejor de la semana de Jordi en Exa. ¡Bye!
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0: 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Son las 12.

21 grados. 12 con 10.

la temperatura, 21 grados. 12:16.

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La temperatura 21 grados. 12:40.

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1: Del 25. 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
3: Cientos de jóvenes se inscribieron ya al programa de voluntarios. Ellos son los encargados de dar la bienvenida a los miles de aficionados que disfrutarán esta fiesta. 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

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Una con 11. La temperatura, 24 grados.

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La temperatura 25 grados.

0: 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La temperatura, 25 grados.
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0: 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La temperatura 26 grados.

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La temperatura 25 grados.

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3: En 1938, Europa estaba por convertirse en el escenario de una guerra mundial. El entonces líder de Italia, el dictador Benito Mussolini, había presionado y amenazado a los jugadores desde que comenzó el mundial para que se convirtieran en campeones. Los italianos llegaron a la final y antes de comenzar el partido, recibieron un ultimátum, un telegrama en el que decía simplemente vencer o morir, firmado por Mussolini. Por suerte para ellos, ganaron el partido. ¿Pueden imaginar qué hubiera pasado si perdían? Yo soy Memo Schutz. ¡Vamos México! 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

XAFM 104.9 3:15. La temperatura 25 grados.

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1: 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La temperatura, 24 grados.

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5: Amigos de XFM, tal y como lo venimos anunciando desde muy temprano, está con nosotros Rock and Lovers.
6: Yeah.
5: Escuchemos algo, ¿qué les parece?
6: Sí, seguro.
5: Sí, bueno, sí. Pues vamos a darle. ¿Con qué empezamos?
6: Vamos con el sencillo, ¿no?
5: Venga, por favor. Sí, vamos a darle.

0: O'Brien está con nosotros. Un aplauso, por favor, de los presentes.
1: Que se sienta.
0: Oye, ¿cantas otra canción?
1: Vamos a darle. Venga. Esta es una canción que se llama Bajo Cero. Es con Christopher Bell. No lo pude traer, pero aquí estamos. Vamos a tirar aquí un pedacito, un corto.
0: Venga.
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0: Está con nosotros Guillotina. Denmele un aplauso a Guillotina. ¡Fuerte! ¡No sean así, señores!
3: Justamente con este regreso, una de las cosas que dijimos es: queremos ser Guillotina del 2026, ¿no? Y esta es esa rola nueva.
0: ¡Ah, increíble!
3: Que está en plataformas digitales, en todas las plataformas, se llama Rompe el Silencio.
0: Adelante, Guillotina está con nosotros.
4: ¡Hey!

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2: 4 con 8.
1: La temperatura 24 grados.

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1: 418.
0: La temperatura 24 grados.

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0: 422.

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0: 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La temperatura, 24 grados.

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3: Pocos aficionados han logrado robarse el corazón del mundo como el brasileño Clovis Fernández, también conocido como Gaúcho de Copa. En 2014, Clovis apoyó a la canariña desde las gradas portando una réplica de la Copa del Mundo. Fue así que alcanzó la fama internacional en uno de sus momentos más difíciles, la goleada que Alemania le propinó a la selección verde-amarela. Imágenes de un desconsuelo. Clovis abrazando el trofeo. Le dieron la vuelta al mundo. Con una sonrisa, Clovis decidió regalar su preciada copa a una aficionada alemana que se encontraba junto a él. El gaucho de la copa falleció en 2015, pero la afición de todo el mundo aún lo recuerda. Yo soy David Feitelson. ¡Vamos México! 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
1: 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La temperatura 22 grados.

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8: Amigos de XFM, tal y como lo venimos anunciando desde muy temprano, está con nosotros Rock and Lovers.
9: Ya. Yeah.
8: Escuchemos algo, ¿qué les parece?
9: Sí, seguro.
8: Sí, bueno, sí. Pues vamos a darle. ¿Con qué empezamos?
9: Vamos con el sencillo, ¿no?
8: Venga, por favor. Sí, vamos a darle.

0: Brian está con nosotros. Un aplauso, por favor, de los presentes.
1: Que se sienta.
0: Oye, ¿cantas otra canción?
1: Vamos a darle. Venga. Esta es una canción que se llama Bajo Cero. Es con Christopher Bell. No lo pude traer, pero aquí está. Vamos a tirar aquí un pedacito, un corto.
0: Venga.
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0: Está con nosotros Guillotina. Denmele un aplauso a Guillotina. Muy fuerte. No sean así, señores.
3: Justamente con este regreso, una de las cosas que dijimos es: queremos ser Guillotina del 2026, ¿no? Y esta es esa rola nueva.
0: ¡Ah, increíble!
3: Que está en plataformas digitales, en todas las plataformas, se llama Rompe el Silencio.
0: Adelante, Guillotina está con nosotros.
4: Hey.

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0: 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La temperatura, 22 grados.

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La temperatura, 22 grados.

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